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1: 7 de la noche con 14 minutos.
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3: Dios les bendiga grandemente. 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
1: 7:20 p.m.
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1: 7 de la noche con 23 minutos.
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2: 7 de la noche con 30 minutos.
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0: 7 de la noche con 44 minutos.
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0: 7 de la noche con 52 minutos.
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4: 8 de la noche en punto.
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0: 8 de la noche con 11 minutos.
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2: 8 de la noche con 20 minutos.
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1: 8 de la noche con 30 minutos.
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0: 8:49 PM.
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2: 8 de la noche con 57 minutos.
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2: 9 de la noche en punto.
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1: 9 de la noche con 22 minutos.
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Hasta hace quizás poquito más de 50 años, quien sufría un ataque cardíaco tenía muy pocas posibilidades de sobrevivir porque se ignoraban cuáles eran los síntomas. A mí me sorprende que hace menos de la mitad de un siglo la medicina no sabía identificar o diagnosticar lo que ocurre previo a un infarto. Pero los infartos, aún los infartos, tienen una explicación médica. Les preceden ciertos síntomas que, si uno los tiene en cuenta, uno puede prevenir. De allí la palabra medicina preventiva. Deberíamos ir al dentista, no cuando la muela se nos infectó y tenemos la cara hinchada como Kiko, sino que deberíamos ir al dentista antes para revisar cómo está nuestra salud dental. Eso se llama ir al dentista preventivamente. Deberíamos hacer eso en términos espirituales. Prevenir, no resolver el pecado después de. No después de que ocurre el incendio ir a apagarlo. Siempre es bueno prevenir. Siempre es bueno más prevenir que después tener que curar. Eso es ser una iglesia proactiva en lugar de ser una iglesia reactiva. Reactiva significa que reaccionamos a un evento. Si somos proactivos, nos preparamos para el evento. Y como pastor, mi negocio no es ir a visitarte a un hospital. Sigo hablando metafóricamente en términos espirituales. Mi negocio no es ir a verte al hospital en terapia intensiva porque estás viviendo en pecado o estás triste o estás angustiado o la vida te pasó por encima. Mi trabajo, mi negocio, en el mejor de los sentidos, es prevenir que no te pase. Entonces, como pastor, yo siempre digo: Señor, enséñame a ver los síntomas, los propios, los ajenos, para evitar un infarto espiritual, para evitar lo que es peor, una muerte espiritual. Y algunos de esos síntomas muy pocos, pero llamativos y muy determinantes, es la pérdida de apetito espiritual. Esto es para hacer un autoanálisis, un autodiagnóstico, para que no te sorprenda un infarto. ¿Han tratado de comer sin hambre? Cuando dices estoy lleno o estoy inapetente, es horrible. Te ponen el mejor plato y no lo quieres comer. Y dices, bueno, si no como no pierdo nada, adelgazo en todo caso, hago ayuno. Pero cuando pierdes el apetito espiritual, viene una palabra de Dios y te aburre. Puede venir el mejor de los predicadores y lo miras con desdén porque has perdido el deseo de comer, de alimentarte. Por eso un síntoma de lo que puede devenir en un infarto espiritual es la pérdida de apetito espiritual. David decía: de madrugada te buscaré, mi alma tiene sed de ti, mi carne te anhela. En tierra seca y árida donde no hay aguas, ahí yo te busco. Cuando perdemos ese anhelo por el Señor es cuando nos sentimos desconectados, cada vez oramos menos, un día no hallamos razón para venir a la congregación y de tener un corazón ardiente se nos hace un corazón tibio. De esto no está exento nadie, ni yo, No es que si sirves al Señor el corazón está ardiendo siempre y eres una chimenea caminando. No. Uno puede entibiarse fácilmente. Entonces, yo sé lo que es el deleite de la oración, pero sé lo que es la disciplina de la oración cuando me tengo que obligar a orar. Señor, no sé qué decir, no tengo palabras, no me sale, se me va la mente, pero acá estoy, háblame. Estoy obligándome a orar. Porque si yo obedezco mi carne, por lo general, va a llegar un momento que no voy a tener ganas de orar nunca. Si yo espero sentir leer la Biblia, por lo general no la voy a leer nunca. A lo mejor si estuviera en una isla desierta leería la Biblia, pero estoy en una casa como la mayoría, con wifi, con banda ancha de internet, con miles de canales de televisión, con cientos de opciones para entretenerme. El mundo grita tan fuerte que si no me obligo a tener apetito espiritual, me vuelvo raquítico. Dejo de recibir, dejo de leer la Biblia. Nuestros jóvenes hoy no leen la Biblia, no la conocen. Hace poco un joven de la iglesia decía, yo le mencioné algo sobre

Zacarías y dijo, es una broma, ¿no? Zacarías no está en la Biblia. Le digo, sí está. Me está bromeando. O sea, uno le podría decir, como dice Luis Fonsi 3:16, despacito ve a la presencia del Señor. Oh, bueno, ¿te lo creen? Y esa ignorancia, esa generación neófita en cuanto a la palabra de Dios, ¿es culpa de quién? Es culpa de la gran autopista de información en la cual estamos inmersos. Hoy en día cualquiera tiene un celular y sabe por dónde está pasando el huracán, puede ver por satélite la casa de Mengano o de fulano, uno se entera de todo. No es que uno tiene que esperar el lunes al noticiero de la mañana para saber qué pasó. Al momento, al instante, es querer tapar el sol con un dedo, no estar informado. Y tenemos que estar informados, porque esta es la tierra y el mundo que nos tocó vivir, y esta es la época que nos tocó vivir. Ahora, ¿cómo conservamos el apetito espiritual? Obligándonos. Hay momentos que tienes que decir, bueno, tengo que tener una dieta de lectura de la Biblia. Y no estamos hablando, lee la Biblia en un año, léete un capítulo por día. Tienes que decir, bueno, a ver, aunque yo tenga un día corrido, en un momento todo mundo acá va al baño. ¿Sí o no? Creo. Si alguien hace mucho que no va, tiene otro problemita y oramos después. Pero la mayoría va. Vamos a hacer número dos. Y usted dice, ¿y por qué estás hablando eso? Porque cuando yo predico me gusta ser práctico, para que digan, bueno, ¿y cómo hago? ¿Y cómo lo hago? Bueno, yo te voy a decir cómo se hace. Coloca una Biblia ahí al lado del trono blanco de justicia. Una Biblia, entre tantas revistas, entre People y no sé qué, coloca una Biblia. Entonces, mínimamente acá, a menos que tenga la unción de la gallina, tardas más de 2-3 minutos. ¿No? Yo tuve gallina, la gallina hace así, y ya hizo, y camina. A menos que tenga la unción del pollo y la gallina, 3 minutos, en el mejor de los casos, en el peor, 15 minutos, 20 minutos. Te da tiempo a leer la Biblia y leer un pasaje de las Escrituras. Ahí es cuando la mente te va a decir, bueno, pero esto no significa nada para mí, no me dice nada. No importa, te queda en el depósito, créeme. Tú lees un pasaje de la Biblia que para el momento por ahí no te sirve, pero dice, Señor, enséñame, no hagan bibliomancia. No es, a ver qué me sale, porque no es un horóscopo. Es, Señor, ayúdame, a ver, ¿qué quieres que lea? A lo mejor es un versículo. Si dices, no la entiendo mucho la Biblia, empieza por los Salmos y los Proverbios, que la entiende un niño. Vea los Salmos y los Proverbios. No te compliques queriendo entender qué dijo el mensaje a las iglesias, el Espíritu Santo a Sardis. Ve a Apocalipsis, a Salmos, a Apocalipsis. Bueno, si estás estreñido de vientre, léete el Apocalipsis. Ve a los Salmos, a los Proverbios. Entonces, miren, yo no tengo nada marcado acá, pero voy a los Salmos y veo empiezo a abrir. Gracias, Señor, he invocado tu nombre, pregono tus maravillas. Gracias porque no me preocuparé por ningún temor. Lo lees, 2 minutos, ya tienes Biblia. En el transcurso del día te va a tocar que pasas una crisis y ese versículo está en tu depósito. El Espíritu Santo solo puede tomar lo que hay en el depósito. Si yo no estudio, no tengo nada para predicar. Es mentira, Dios pondrá palabra. No somos burros ni robots. No, uno tiene que llenar el depósito. Si yo lleno el depósito de series de Netflix, es lo que voy a tener para responder ante la vida, ante una crisis, lo que aprendí mirando los zombies. Pero si yo lleno el depósito de Biblia, entonces ante la vida voy a saber aconsejar, voy a saber qué decirle a mis hijos, la sabiduría va a brotar, el Espíritu Santo toma de lo que hay adentro. Ahora, ustedes dicen, bueno, pero ¿qué va a ser un versículo diario? Bueno, si vas 1 o 2 veces al baño, ya vas a tener 2-3 versículos por día. No creerán cómo eso te va cambiando y te hace que el apetito espiritual regrese. Digo lo del baño no como una doctrina, se me ocurre, si tú tienes la disciplina de leer antes de dormir al lado en la mesa de luz, porque no prendes el televisor enseguida, bueno, gloria a Dios. Si tienes la disciplina de leer en el living, gloria a Dios. Pero a veces la tecnología nos juega en contra. Nosotros decimos hoy, no, yo lo que uso es la Biblia en el celular, la tengo en el celular.
Como la tienes siempre, lo más probable es que no lo leas nunca. La tengo acá la Biblia, ¿eh? La tengo acá. Pero nunca el poder de Dios se libera porque lo tengas acá. No es el libro de Harry Potter. La palabra tiene que estar viva. Yo tengo que comer la palabra guiada por el Espíritu Santo para que esa palabra sea aplicable en la vida. Entonces a veces decimos, no, yo tengo la Biblia acá, tengo 7 versiones de la Biblia. ¿Y cuándo la lees? No, nunca, pero la tengo acá. El tenerla acá, a veces esa información no significa intelectualidad. El tener mucha información no significa que eres un hombre o una mujer preparada. La preparación, el ser dúctil en las palabras, el tener depósitos, surge de la disciplina a la vieja escuela, a la vieja usanza. Disciplina. Yo no sería el hombre que soy, no me considero un hombre muy inteligente, pero si estoy por un poco encima de la media, es porque yo iba a las bibliotecas a estudiar. Y estudiaba, no existía el copy-paste. Yo hoy no estudiaría nada. Hoy iría a Google y Wikipedia, copy-paste, ni lo leo. Busco la forma en que no descubran que lo pegué de internet y paso el examen. Antes me lo tenía que aprender. Y si no quería estudiar, decía, me voy a copiar para que no me descubran que me copiaba los brazos así, me lo escribía por acá. No lo hagan en casa, esto cuando yo no tenía a Cristo en el corazón del todo. Por copiarme me lo aprendía. Entonces casi no lo tenía que leer, porque al haberlo escrito, para escribirlo en letras tan chiquititas para que no me descubran, me lo había aprendido. Hoy en día la información hace que aprendamos poco, sin embargo tenemos mucha información. En términos de internet, yo no haré un juicio de valores respecto a esto y de las redes sociales, pero en términos espirituales es grave tener un montón de información y poner a ver a cualquier predicador 24 horas del día. No era algo que nosotros teníamos. Poner YouTube y escuchar lo que dijo cualquier predicador hoy domingo en cuestión de minutos, no era algo que teníamos. Servicios en vivo, no era algo que teníamos. Antes uno tenía que anotar con el papel y lápiz lo que el pastor decía, porque no se replicaba en ninguna otra parte. ¿Estamos felices por la información? Sí. ¿Qué trae en contra esto? Que a veces la mucha información no significa más espiritualidad. A veces tenemos mucha información y es como entrar a un tenedor libre. Hay tanta comida que se nos va el apetito. Y si perdemos el apetito espiritual, puede devenir en un infarto y ser mortalmente serio. Otro síntoma, la fatiga física. Somos cuerpo, alma y espíritu, pero hay una fatiga que cuando ves que no se te va, ni con 7-8 horas de sueño, lo que tienes fatigado no es el cuerpo, sino la mente. La mente no descansa con 8 horas de sueño, o con 6, mucho menos. Tienes cansado la mente, eso en términos bíblicos, tienes cansado el alma. Si el alma se te empieza a llenar de sueño, no lo recuperas ni con una cura de dormir por horas y horas y horas, días enteros. Tú dices, uy, ahora viene un feriado, voy a dormir todo el día, un lunes. El martes vas a amanecer más cansado que no si hubieses dormido. ¿Qué síntoma es ese? De que tu mente y tu alma está cansada, porque has estado sometido a estrés. El estrés no es tampoco una agenda saturada, porque interpretamos en el subconsciente que un tipo estresado, una mujer estresada, es uno que anda así y que no le alcanza el día, que está escribiendo cheque y que sale por el auto. No, uno puede estar sin hacer nada en la casa estresado porque esto no para. Y si la cabeza no te para, porque estás pensando que no te quieren, que te dieron vuelta la cara, que te van a echar del empleo, que te vas a enfermar, de que qué le va a pasar a tus hijos. Si tu cabeza es una maquinaria que no para y se preocupa, por eso el Señor nos dice, basta el día con su afán. Si la cabeza no para, entonces vas a caer en una depresión, que es lo que viene luego de la fatiga física. Elías desafía a 850 profetas de Baal. Y después, cuando le baja la adrenalina, entra en una depresión total, que la frase de una simple mujer, te voy a matar y te voy a cortar la cabeza, hace que el tipo no pueda dormir más y le entra una depresión que casi se suicida. El mismo hombre que enfrenta 850 tipos le tiene miedo a Jezabel. Y ustedes dicen, ¿y qué le pasó a este tipo? Le bajó la adrenalina, se llenó de estrés y entonces no supo notar el síntoma de lo que termina en un infarto espiritual. Esta palabra va para los que tienen cansancio en la mente. Los que dicen, sabes, Dante, yo hace noches que no puedo dormir.
meses que no descanso, años. Hay cristianos que hace años que toman pastillas para poder dormir, o que tienen que tomar un test o algunas infusiones para poder conciliar el sueño, que se levantan 3-4 veces a la noche. Pasamos momentos de preocupación todos, porque somos seres humanos, pero si eso es una constante y un patrón, posiblemente estés a punto de tener un infarto espiritual. Son síntomas que el Señor te está diciendo: alma cansada, vas a pecar; mente cansada, vas a terminar en el abismo. Como dije una vez, el auto se te descompone, los electrodomésticos no funcionan, te cierran la tarjeta, te mandan a collection. Todas esas cosas pasan porque el enemigo lo que quiere es que tú hagas un cambio de prioridades. Perdiste el apetito espiritual, ¿correcto? De ahí te cansaste mentalmente, porque la pérdida de apetito, como cuando un niño deja de comer, no puede estudiar. ¿Por qué? Porque el hambre hace que no podamos aprender. La falta de apetito, ¿qué trae? Analfabetismo. La gente no crece. Como dijo el escritor a los hebreos, debiendo ser ya adultos, son niños que toman leche. ¿Qué trae el analfabetismo? Además de eso, fatiga física. No tenemos fuerza para nada, se nos cansa la mente, vivimos preocupados, porque la iglesia vive preocupada porque desconoce los principios básicos bíblicos. La iglesia de Cristo se olvidó la gran mayoría de las promesas por las cuales ni deberíamos orar. El 90% de las oraciones que la iglesia de Cristo hace a diario son inútiles. Son cosas que Dios no va a responder porque ya las respondió en las Escrituras. Y la gente va: Señor, prospérame, Señor, prospérame. Y Dios no te va a responder. Dios no va a prosperarte como un abracadabra. Él dice: hay una ley que se llama la siembra y la cosecha. Probadme si yo no abro la ventana de los cielos, trae tus diezmos al alfolí, no falte la ofrenda. No te va a responder una oración que ya respondió hace miles de años. ¿Sí? Entonces hay un montón de oraciones por las que hacemos por desconocimiento. La fatiga física y mental no nos deja razonar. Y si a eso le sumas un predicador que está consciente que tiene raquíticos delante y le sigue dando leche, terminamos en gente infartada. Gente que parece que está sentada allí, pero ya murió en algún domingo y huele mal. Y en lugar de haber aroma a la presencia de Dios, hay un aroma pútrido de gente que tenía vida o tiene nombre de que vive, pero está muerto, como dice uno de los mensajes a las iglesias. El enemigo viene con lo que yo llamo el ataque de la escasez, justamente en esos momentos, para que cambiemos las prioridades, para que dejemos de orar por nuestra vida espiritual, para que dejemos leer la Biblia porque estamos preocupados cómo le respondemos a Bank of America, porque estamos preocupados porque se nos arruina el crédito. Yo he visto gente preocupada: se me arruinó el crédito, se me arruinó el crédito. Si le fuera la presencia de Dios, no se preocuparía así. Se te fue el Espíritu Santo. Ah, sí, pero en todo caso después lo buscas. ¿Sí? Pero se me arruinó el crédito. Está preocupado por el crédito. ¿Qué hubo en esa persona? Un cambio de prioridades. Y cuando hay un cambio de prioridades, hay idolatría. Y la idolatría siempre te apartará de Dios, te enfermará y abrirá un portal al enemigo. El enemigo sabe muchas veces que cuando estás con ese cambio de prioridades, a veces viene una oferta que no viene de Dios y tú la tomas desesperado y te metes en otro crédito y en otro préstamo, ya sin consultar a Dios, en la desesperación. Me lo dijo mi contador, me lo dijo mi abogado, o lo peor, me lo dijo la comadre, y te metes. ¿Cuándo llega esa tentación del enemigo? Los momentos más vulnerables que tenemos en la vida a la tentación es cuando no tenemos nada y cuando tenemos todo. Las dos puntas son las más peligrosas para caer en la trampa del infarto espiritual. Cuando no tienes nada y el ataque de la escasez dura y dura y dura y dura, ahí es cuando puedes inclinarte ante otro Dios. Y cuando tienes todo y das todo por sentado, como tienes todo al alcance de la mano, buen crédito, terminaste de pagar la casa, conduces un buen auto, difícilmente te acuerdes de buscar a Dios, de leer la Biblia, porque tienes todo. Entonces, cuando tienes todo y cuando no tienes nada, son los momentos más vulnerables a los que estarás expuesto a un infarto espiritual. ¿Cuál es el secreto? Permanecer fiel en ambas temporadas. No tienes nada, sigue leyendo la Biblia como si tuvieras todo. Tienes todo, sigue leyendo la Biblia como si no tuvieras nada.
Ese es el gran secreto, permanecer fiel, ser fiel en lo poco y en lo mucho, dijo el apóstol Pablo. Entonces, vamos de nuevo a los síntomas. Fatiga, falta de apetito espiritual, una vida débil de oración. Así que no podéis haber velado conmigo una hora, le dijo el Señor a sus discípulos. Y horas más tarde Pedro se encuentra bajo ataque y niega al Señor. Cada vez que yo he fracasado en mi vida espiritual, siempre ha habido dos cosas comunes: una Biblia llena de polvo y un altar de oración olvidado. Es muy fácil dejar de orar. Y ya no hablo del Señor, bendice esta pizza en el nombre de Jesús, bendice este taco que sea de provecho, amén. Eso no es oración, eso es bendecir un alimento. La oración como tal es la que hacemos, la que intercedemos. Voy a resolver esto en oración. ¿Cuánto haces que no resuelves algo en oración? Voy a arrodillarme hasta que la ansiedad se me vaya. Y tú dices algo como: es que yo no soy mucho de hablar. No hables, escucha, pero permanece en oración. Esas horas de silencio no sabes lo que van a significar en el resto del día. La clave de para la vida espiritual es inhalar la palabra de Dios y exhalar oración. Así se respira y exhalas oración. Miren, yo digo, voy a inhalar. Les voy a dar un ejemplo práctico. A ver, yo no tengo, estoy sin oxígeno, estoy cansado, no tengo ganas de leer la Biblia, pero esto es oxígeno y voy a inhalar. Lo único que puedo hacer con la Biblia es inhalar, hacer. Entonces agarro la Biblia y digo, a ver, bendito eres, Señor, porque eres fiel conmigo a pesar de mis errores. Ay, Señor, muchas gracias. Ahora estoy exhalando. Muchas gracias, Señor. Sí, porque yo soy un desastre. Si fuera tú, ya me hubiera consumido. Pero gracias, Señor. Ahora exhalo agradecimiento por lo que acabo de inhalar. Eso es mantenerte respirando. Eso regenera las células. Eso es como tomar mucho líquido. Eso hace que tu cuerpo se sienta mejor. Eso hace de que las arterias empiecen a abrir, los coágulos desaparezcan. Estamos hablando de esto, no de estar 7 horas en la montaña orando, hacer un... No quiero que de acá salga alguno diciendo, voy a, ya está, me tocó el Señor, voy a ayunar 30 días. Hacé una buena dieta si tenés panza, pero no, que esto no te lleve. Voy a hacer una gran ayuno, porque esas cosas no sirven. Es como aquel que nunca hizo ejercicio y quiere salir a correr una maratón, te vas a morir. O vas a volver con un pulmón abajo de la mano, abajo del brazo. Esto es de a poco, como les estoy diciendo, poquito, chiquito. Decir, bueno, yo tengo que tener un altar de oración, porque si no las circunstancias te abruman. Entonces, tienes la mente cansada, pérdida de apetito, ya no oras, mucho menos lees la Biblia, un día regresas a los malos hábitos. Así es como tiene un infarto uno. No de golpe, cayó en pecado, nadie cae en pecado. Peca el que quiere pecar. Así es como uno regresa a los malos hábitos. Ojalá hubiésemos muerto en la tierra de Egipto, le dice Israel a Moisés, cuando teníamos carne, cuando comíamos, pero nos sacaste en este desierto para matarnos. ¿Cómo puede ser que un pueblo que era esclavo y ahora es libre quiere volver a la esclavitud por un poco de cebolla y carne? Y es que volvemos a veces a las iniquidades y decimos, y bueno, cuando estaba en el mundo por lo menos no había tanta hipocresía. Y bueno, por lo menos cuando estaba en el mundo me emborrachaba y se me pasaban las penas. Y vuelves otra vez al tequila. Y vuelves a las viejas amistades. Y vuelves a los viejos hábitos. Un día te sientes solo, que no eres querido, que no eres amado o amada, que no eres correspondido, y corres a internet a consumir pornografía. ¿Qué crees? ¿Que lo haces porque eres un lujurioso, un pervertido? Lo haces por soledad. Y estás tan solo que consumes como otros tienen sexo, porque crees que eso te va a satisfacer. Y en el momento te alivia, te quita la tensión, pero luego querrás más. Y pronto serás un drogadependiente, así como lo son algunos de la cocaína, de las anfetaminas, de la marihuana, otros son de la pornografía. Somos dependientes o drogadependientes, codependientes de aquello que nos está faltando y lo queremos subsanar con otra cosa. Otra vez, cambio de prioridades. Es ahí como volvemos a los viejos hábitos. De repente nos encontramos pronunciando palabrotas que antes ya no decíamos y volvemos a decirlas. Nos encontramos luchando con pensamientos que ya no luchábamos y esos pensamientos regresan. Y tú dices, ¿qué pasó? ¿Me agarró un demonio? No, fueron todos síntomas que no supimos ver. Nos empezamos a alejar de las relaciones santas y empezamos a llevarnos mejor con los carnales.
La pasamos muy bien chismeando, hablando mal. Decimos, bueno, encontré a alguien con el cual me puedo desahogar, con el que puedo hablar. El enemigo te disfraza. El enemigo tiene el mejor departamento de packaging del mundo. Él agarra un poco de estiércol y te lo envuelve con papel de regalo que crees que tienes un gran gift de Navidad. Si hay algo que el enemigo tiene, es packaging, buen envoltorio. ¿Quieres envolver un regalo barato? Dile a Satanás que te lo envuelva y parecerá ropa de alta costura. Él siempre te envuelve las cosas y te dice, ¿ves? No estás tan mal, encontraste una amiga, encontraste amigos que te entienden, que a lo mejor están igual que tú. Los dos están perdidos, los dos están agotados físicamente, los dos o los tres que se reúnen en esa mesa están sin oración, los tres critican al pastor, los cuatro odian la iglesia. Y tú te vas sumando a un grupo de carnales y dices, bueno, menos mal, no me siento tan solo. No, te estás siendo atraído hacia la carne porque te estás alejando de la gente espiritual, de los que podrían corregirte, de los que podrían instruirte. Eso es causa de que estás por devenir en un infarto. Yo me preocupo cuando me empiezo a llevar bien con gente carnal, y no estoy hablando ahora en términos de ser luz con el inconverso, eso siempre lo tenemos que hacer, ser ovejas en medio de lobos. Hablo de cuando yo necesito desahogarme, ¿a quién busco? ¿A mi pastor? ¿A alguien que sea como yo o mejor que yo? ¿O busco a alguien que esté por allá abajo? Si busco a alguien que esté carnalmente mal, en la carne, es porque estoy alejándome de las relaciones santas. Y me estoy alejando de las relaciones santas porque mi vida está contaminada, mis arterias espirituales están comprometidas. ¿Quiénes son tus amistades? E insisto con esta aclaración, acércate al inconverso. Rodéate de ellos para predicarles. Estoy hablando de cuando tú necesitas sentarte en un diván, en un sillón, y que te hablen, que te den esperanza, que te ayuden. ¿A quién escuchas? Si a quien escuchas es una persona mal hablada, chismosa, dolida, que está en contra de las cosas y que habla, aunque disfrace eso de espiritualidad diciendo yo lo digo porque siento celo por la obra de Dios, aunque lo disfrace de un packaging, es estiércol, huele mal. Y si estás en contacto con el estiércol, adivina cómo vas a oler. Entonces uno tiene que obligarse a hablar con gente espiritual. Búscala, las hay. Gente que puedas decir, mira, quiero estar cerca, quiero que me ayudes. Gente a las que puedas llamar a cualquier hora de la madrugada y que sabes que te va a alentar y no te va a juzgar, te va a alentar a salir, a que no tengas un infarto. Tienes que tener, así como el 911 en tu celular, un número al que puedas llamar y decir, ayúdame porque no quiero apartarme del camino del Señor. Necesito que me ayudes a volver a mi vida de oración. Por eso es determinante si ahora mismo, mientras estoy predicando, estás propenso a cualquiera de estos síntomas, es determinante no abandonar el lugar de poder. No abandones la iglesia. Y esto no es proselitismo barato. ¿No te gusta como yo predico? Está bien, porque yo no soy un billete de 100 para gustarle a todo el mundo. Debería, porque soy argentino, pero no le gusta a todo el mundo. Entonces tú tienes que decir, necesito un pastor. Si soy yo, enhorabuena. Si es otro, enhorabuena, bienaventurado. Pero necesitas estar en un lugar donde estás asegurándote que vas a crecer. Porque cuando estás en batalla espiritual, el enemigo intentará alejarte de la iglesia. Y tú dices, bueno, no me voy a volver mundano por no ir un domingo. No, claro que no, no pierdes la salvación ni por eso, ni por no tomar la Santa Cena nunca, ni siquiera si nunca te bautizaste, tampoco pierdes la salvación. Pero sí puedes perder una palabra direccional que Dios tenía justamente ese día. Puedes perder el maná del día, que no se puede guardar para el lunes porque se pone feo. Entonces te quedas un domingo sin comer. Y un día sin comer te empieza a cerrar el estómago. Genera una anorexia espiritual, o lo que es peor, una bulimia espiritual. Lo poco que comes lo vomitas. Recibe dos, tres palabritas y lo vomitas enseguida y estás otra vez vacío. Y te vuelves anoréxico porque tantos domingos, tantas semanas sin recibir, que te vuelves raquítico. Y cuando eres raquítico, se te cansa la mente.
Cuando se te cansa la mente y te fatigas, te llenas de ansiedad, te rodeas a gente carnal y terminas regresando a los viejos hábitos y terminas apartándote de la iglesia. Damas y caballeros, bienvenidos a un infarto. Eso es un infarto espiritual. Abandonar el lugar del poder, abandonar las relaciones espirituales. Salomón dijo: mejores son dos que uno, porque si se cayere uno, levantará a su compañero. Pero hay del solo, que cuando cayere no habrá segundo que lo levante. Ven, necesitamos sabiduría para cultivar relaciones, no solo relaciones tóxicas y agotadoras. Necesitas rodearte de gigantes espirituales que han peleado las mismas batallas que tú peleaste y que continúan de pie. Es lo único que te va a mantener. Gente que te pueda levantar, que diga: no importa, vamos a salir adelante. Eso es lo que necesitamos. No alguien que nos señale, no alguien que nos arroje piedras. Por eso es determinante estar en el lugar de poder, en Sion, y rodearse de buena gente. Y por consecuencia, para evitar los infartos, estar bajo la protección pastoral. El pastor es aquel que trae una palabra fresca de parte de Dios, que te redirecciona y tú te pones bajo su cobertura. Pero no tener pastor es peligroso, porque devienen infartos y no hay nadie que te pueda ayudar. Y esta palabra va para personas que están solas, aunque estemos rodeados de una multitud. Necesitas rodearte de gente espiritual. Necesitas buscar a alguien a la cual puedas recurrir y decir: sabes, ora por mí. Incluso sin tener que contar detalles, porque a veces algunos no son de hablar demasiado, y está bien. Eso compete a tu estructura emocional, a cómo fuiste formado por Dios. Pero decirle a alguien: mira, no te voy a contar detalles, pero ora por mí, estoy bajo fuego. Y es maravilloso tener a alguien que diga: por supuesto, ya mismo oramos, y ora por ti, y te levanta sin juzgarte. Mira, sigo bajo fuego. ¿Podrías intensificar tus oraciones? Sí. Y tienes a alguien que dice: te bendigo, te cubro, asigno una guardia de ángeles para que te proteja. Necesitamos eso, prevenir infartos. Y mi querido, si tus arterias están comprometidas, tienes que tomar decisiones drásticas, ya. Porque si te mueres porque comes mucha hamburguesa o muchos tacos y no tienes dieta saludable, pero tienes a Cristo en el corazón, dejas el cuerpo malogrado acá y te vas con el Señor. Pero si te mueres espiritualmente, no importa cuándo te mueras a la carne, te vas a ir para el infierno. Y entonces yo habré fracasado. Si comes cualquier porquería de lunes a viernes, yo no seré el autor intelectual de eso, porque no soy médico. Pero si te mueres espiritualmente, yo daré cuenta por tu vida, por lo menos porque no te dije. Entonces te tengo que decir. Tienes que prevenir el infarto. Y si tú dices: y Dante, ¿cómo hago ahora que ya estoy tan metido en lo que estoy metido? ¿Cómo salgo? Porque estoy con malas relaciones, porque con gente que no me debería juntar, porque no tengo apetito. ¿Qué puedo hacer? Yo una vez les conté que la cobra rey, porque lo vi en un documental de Discovery, a veces veo Discovery, la cobra rey suele tener 4 metros de largo. Sus glándulas venenosas, una serpiente africana, tiene suficiente veneno para matar a 1,000 personas, a 1,000 personas adultas. Cada año los elefantes mueren picados por una de estas cobras rey, y ningún adulto podría soportar una carga de veneno que ellas llevan. Y el documental mostraban que esta serpiente cambia la piel por año, pero los párpados les quedan cerrados porque se le cae la piel y la deja sin visión. Y entonces los zoólogos o los que están allí tienen que entrar a la jaula o donde están para quitarle la piel de los párpados para que pueda ver. Hay que quitarse la mano. Un equipo de 5 personas hace esta tarea. Entonces el veterinario entra con un bisturí y una esponja, y tienen que ser rápidos para tomar a la serpiente por detrás de las glándulas venenosas. Tienen que tomarla por atrás, rápido. Si la toman rápido, si ella no ve peligro, no ataca. Entonces le meten un rollo de papel, esos rollos de cocina, le meten en la boca, y si ustedes miran el documental, está disponible en YouTube, es impresionante porque la serpiente mastica ese rollo hasta que se pone amarillo de veneno. El rollo se queda completamente, pero amarillo color patito.
no amarillento, amarillo, yellow. Te cargas de veneno. Yo de vez en cuando lo hago bilingüe para que los que no entienden. Porque claro, para quitarle los párpados tienen que vaciarle sus cargas de veneno. Y luego el documentalista dice, el problema, con esa voz de documental, el problema no es tomar la serpiente, el problema es soltarla. Porque la serpiente siempre guarda en su reserva algo de veneno. Y entonces esperará a que los 5 hombres decidan soltarlas para atacar. La serpiente cobra es fácil de agarrar, difícil de soltar. Y los malos hábitos son fáciles de agarrar, difíciles de soltar. El comer mal espiritualmente, la comida chatarra es deliciosa, no me digan que no. No me digan que eres feliz comiendo lechuga como un canario, porque no lo eres. Ay, yo como rúcula. Ah. No vas a comprar la rúcula con papa frita llena de tapatío. Pues que me muero feliz, dijo el mariachi. ¿O no? ¿Sí? Y la comida chatarra en términos espirituales es deliciosa, si no, no habría multitudes. Cuando un predicador dice, hoy se va a sanar todo el mundo, cruzada de poder apostólica, profética, repita conmigo, declare, haga un pacto, bla, bla, bla, bla. La gente le encanta eso, pero mueren de lunes a viernes porque no se alimentan, porque el día que les falta el apóstol que les grita lo que tienen que hacer, no saben comer solos. Si el apóstol o el profeta no dice, a ver el avioncito, come, come, no comen. Están solos y no saben leer la Biblia. Les falta el pastor porque el pastor se va, porque se muere o peca, qué sé yo. Y se muere toda la iglesia porque resulta que eran dependientes del pastor. Ahora resulta que dicen que River depende de Dante porque estoy predicando acá todos los domingos. No, mi obligación es estar todos los domingos. Pero mi obligación también es que cada uno dependa de Dios, no del pastor, dependa del Señor, de su vida espiritual. Si crees que Dios habló, que se escuche ese aplauso. ¡Aleluya! ¡Aleluya!

Yo había leído hace muchos años que en los primeros años del siglo pasado, un psicólogo ruso llamado Iván Pavlov hizo ciertos experimentos que le valieron el premio Nobel. Iván Pavlov se alzó con el Nobel después de varios experimentos, todos muy atípicos, muy, por cierto, singulares. Ustedes saben que los perros, los que hemos tenido mascotas o tenemos, segregan saliva de manera natural cuando huelen la comida, cuando escuchan los platos. Ellos segregan saliva, no solo cuando están sudando, sino cuando desean comer. Este Pablo condicionó a un grupo de perros dentro de su experimento con una campana a la hora de alimentarlos. Entonces, tocaba la campana y los perros salivaban sin oler comida, sin escuchar ruidos de cubiertos o de platos. Simplemente la campana hacía que ellos pudieran salivar. Y el título a este experimento se llamó reflejo condicionado. O sea, los perros tienen un reflejo condicionado a, en este caso, la campana. En cierto grado, a partir de lo que este científico descubre con las mascotas, todos los seres humanos somos un poco pavlovianos. Todos tenemos reflejos condicionados que no nos damos cuenta. Algunos se convierten en importantes rasgos de nuestra personalidad, como el de sonrojarse, por ejemplo. Hay gente que se sonroja cuando escucha una palabra o cuando le hablan de amor. Otros hábitos, otros reflejos son tan destructivos, como el beber, el tomar alcohol para ahogar las penas. La cosa es que sean grandes o pequeños, inofensivos o dañinos, estamos mucho más condicionados de lo que creemos. Y gran parte de lo que le hacemos o de la manera en que nos comportamos en la vida o de la manera que respondemos tienen que ver con esos reflejos. Pero ahora dejemos los reflejos condicionados, no se lo olviden, vamos a dejarlos aquí, en un momento los vamos a retomar y quiero que me presten atención a esto y luego vamos a conectar los puntos. En un momento en que la turba, la multitud quería prender a Jesús ya para llevarlo a la cruz, lo han leído en sus escrituras o lo han visto en alguna película, deben recordar el incidente cuando Pedro saca su espada y le corta la oreja a un tal Malco, a quien por ahí era un guarura del sumo sacerdote, uno que estaba con una de las personas más importantes, uno de los religiosos de la época. Más que un accidente, es un infortunio, casi un crimen. Y a donde vaya, Pedro se va a meter en el mundo de las demandas legales, porque atacó a alguien que presuntamente es inocente y le corta la oreja. Allí es donde Jesús interviene y donde piensa Jesús que toda la vida Pedro ahora va a tener una marca. Donde vaya, va a terminar en prisión. Donde vaya, va a quedar manchado su legajo criminal. Jesús sabe eso. Y entonces lo que hace no solo es una sanidad, sino borrar la evidencia del caso. Lo que hace Jesús es destruir la evidencia en contra de Pedro. Viene, toma la oreja, se la pega milagrosamente. Es el último milagro que el Señor hará ahí en público. Luego irá a la pasión, a la cruz. Pero le pega la oreja al servidor, a Malco, y destruye la evidencia contra Pedro. Le borró la evidencia. Imagínense que este Malco queda con la sangre en el ojo, la oreja pegada pero con la sangre en el ojo. Todavía tiene bronca. Dice, sí, me lo pegó, pero yo a este tipo lo voy a demandar. ¿Quién me quita el mal momento de ver mi oreja tirada ahí en el piso? Casi se la agarra un perro. ¿Quién me quita eso? Yo quedé traumado. Así que imaginé, vamos a suponer, vamos a echar a volar nuestra imaginación. Imaginé que Malco inicia una demanda legal. Siempre hay uno de esos abogados que dice, tú puedes sacar dinero. Vino que aparece hasta en la televisión acá, ¿no? Usted tuvo un accidente, no le duele nada. Fíjese que le duela algo. Usted puede tener mucho dinero. Entonces, sí, me parece que me duele acá. Siempre hay gente así. Así que imaginen que un abogado hábil da con Malco y le dice, vamos a demandar a este tipo. Sí, pero me la pegó. La macana es que el problema es que Jesús me la pegó la oreja. Bueno, sí, te la pegó, pero ¿no te quedaron cicatrices? No. Pero ¿no te duele un poquito a veces? No sé si es por la humedad. ¿Es por ahí porque te la pegó? Y llevan el juicio a alguna corte. Lo citan a Pedro. Pedro, ya Cristo resucitó. Citan a Pedro. Estás predicando allí y se te llegó una orden, una citación judicial, tienes que ir. Yo imagino al juez leyendo la demanda, la carátula dice intento de asesinato.
Y Malco le dice: señor juez, yo quiero demandar a este señor que se dice cristiano, que se dice seguidor del Mesías, porque a mí me cortó la oreja. ¿Qué va a preguntar cualquier juez? ¿Qué va a preguntar? ¿Me deja ver la oreja? ¿Cuál oreja fue? Esta. ¿Estás seguro que fue esa? Sí. Perdón, pero yo no veo ninguna anomalía. Así que como no hay ninguna anomalía en su oreja, cerrado el caso por falta de evidencia. Y más de una vez el pobre Malco ha dicho: pues no me dejó ni una marquita, porque Jesús cuando sana lo hace bien, no remienda por la mitad, no arregla las cosas. Cerrado por falta de evidencia. Yo recuerdo, y esto también alguna vez lo conté, creo que en la Catedral de Cristal, que se hace una nueva ley en Argentina hace muchos años, que decía que los autos tenían la obligación de pasar por una verificación técnica. Y alguien que trabaja conmigo me dice: mira, mi papá trabaja en el departamento de verificación técnica, tengo un amigo que trabaja ahí, que es amigo de mi papá, etcétera, y que no tienes que llevar el auto, como tu auto está tan nuevo, me das número de placa y te traigo el papelito y lo pegas y ya está. Para mí era un ahorro de tiempo, porque tenía que llevar a la mañana el auto, hacer la fila, perder un día entero. Entonces yo decía: sí, me quiero ahorrar todo ese trabajo. Así que le pagué, valía lo mismo, y me trae el papelito de la verificación técnica y dice: total, tu auto no echa humo, está bien, y lo pega ahí. Yo dije: bueno, providencia divina, no había mala intención en mi corazón. Un día nos para un policía, nos detienen y me dice que el sello ese era falso. Y dice: acompáñennos. ¿A dónde? A la comisaría. Nos llevan a la comisaría escoltado con dos motocicletas. La primera vez que me sentí un presidente, nada más que era un delincuente, pero me sentí escoltado. Llegamos a la comisaría, le ponen unas fajas al auto en las puertas para no abrirlos más, que eso se le hace a los autos secuestrados o robados. Le digo: si le ponen la faja esa, esa cinta, digo, no voy a poder entrar. Y dice: no, es que usted no se lo va a llevar. Este auto tiene, está acusado el auto y el propietario de falsificación de documento público. Así que me leen los derechos, tiene el derecho a llamar a un abogado, a permanecer callado. Yo dije: voy a terminar preso por el condenado este que me trajo el papelito. Le decía: pero yo no sé. Bueno, me inicia una causa legal, viene un fiscal. Yo llegué, obviamente en camión, volví a casa, en bus, me preguntó: ¿dónde está el auto secuestrado? No sé qué habrá hecho el auto cuando yo dormía. Y pasé unas noches terribles sin poder dormir. Hablo con el muchacho que me trajo y dice: yo voy a dar la cara cuando nos citen. Y vamos ante un fiscal y él dice: señor, yo quiero hablar. Yo trabajo con él. Y un amigo de mi papá me dijo esto y esto y esto y esto, y este que es mi jefe nada tiene que ver. Yo le dije: te lo voy a traer, acá está cuando me pagó. Hallamos gracia en el fiscal. Nunca olvidaré lo que me dijo, nunca olvidé esa frase que le da título al sermón de hoy. Dijo: ok, Gebel, voy a cerrar este caso por falta de evidencia. Y cosió la causa. Se dice coser la causa porque literalmente son folders que se cosen con hilo y aguja. Los que dicen guay, los que son de Despacito para acá, que no saben lo que estoy hablando, antes eran en folder, no eran en archivos computarizados. Y eso se cosía la causa, nunca más se vuelve a descoser. Literalmente con hilo se cosía. Y te voy a coser la causa, me dijo. ¿Qué me va a hacer qué? La causa te voy a coser. Yo, ¿qué tengo para perder a esta altura? Dije yo. Andá a saber lo que me quiere coser. Cerrado por falta de evidencia. Me encanta esa frase, falta de evidencia. ¿Qué significa la falta de evidencia? No significa que eres inocente, necesariamente. Significa que no hay evidencia para condenarte. Pregunta: ¿Pedro es culpable? Sí lo es. Lo que no hay es evidencia en contra de Pedro. ¿Nosotros somos culpables ante Dios? Sí. Y aquí todos pecamos y estamos destituidos de la gracia de Dios. Lo que no hay es evidencia. Satanás lo que no tiene es evidencia para condenarnos. No puede acusarnos. No hay evidencia, no hay pruebas. Viene Cristo, te limpia con su sangre. Satanás sabe que estás limpio porque Cristo te limpió, pero no te puede condenar. Aunque sabe que en el fondo fuiste culpable. Eso es algo fascinante. Pero vamos a Pedro, que es lo que nos compete esta mañana. Pedro es culpable de intento de asesinato, crimen en la carátula.
fiscal que le tiene bronca a Pedro y lo quiere, le tiene coraje y lo quiere llevar a la cárcel. Y un Malco que no tiene las evidencias para condenarlo, pero que cada vez que puede quiere hacerle un problema. Lástima que no lo puede llevar nunca a la corte, no hay evidencia. Y el punto siguiente es: ¿qué pasa cuando Dios borra las evidencias, pero aún Pedro se sigue sintiendo culpable y no hay evidencias? ¿Qué pasa cuando Dios dice: yo ya te perdoné, te limpié, y el que no se puede olvidar del crimen eres tú, porque el crimen existió? Una cosa es que el Señor te perdone y sientas que nunca pecaste. Otra cosa es cuando tú conoces tu naturaleza, Dios dice: no hay evidencias, y tú te autoculpas, te autoinfliges culpabilidad y no te dejas ser feliz. ¿Se acuerda que dejamos los reflejos pavlovianos acá? Ahora los vamos a tocar, los vamos a conectar con esto. Hay un reflejo condicionado de Pedro que alguna vez yo hablé, que a mí siempre me llamó la atención, yo creo que lo tenía. La culpabilidad no deja de ser un reflejo saludable si eso nos lleva a un arrepentimiento. Uy, hice tal cosa, me voy a arrepentir para que no haya evidencias en mi contra. Pero cuando Dios quita las evidencias y aún así te sigues sintiendo culpable, te obsesionas tanto con los errores del pasado que pierdes las oportunidades del futuro. Allí es cuando te faltan agallas para continuar, porque siempre estás cargando con una mochila de la cual Dios dice: no existe. Hay un montón que cargan maletas vacías y las cargan sin saber que están vacías, creen que están llenas de culpa, pero tú tienes la culpa acá, no en las maletas. Dios ya te libró de la culpa. Ese es el gran secreto que tanto nos cuesta entender en el juego de la vida eterna, que uno tiene que sentirse libre, perdonado por el Señor. Quizás emprendiste un matrimonio y te fue mal. ¿Quién cuando se casa en el altar está pensando que se va a divorciar? No conteste por las dudas, pero creo que la mayoría no. Nadie dice: me divorciaré si esto no funciona. Nadie. Entonces te divorcias, no una vez, dos veces. Llegas al Señor, dices: me va mal en el amor porque me divorcio, porque no sé elegir. Llegas con una culpa. ¿Qué hace el Señor? Borra la evidencia, te perdona y borra la evidencia. Ya nadie más te tiene que llamar divorciado o adicto al divorcio o divorciada, o nadie, así sea por un tema de infidelidad, por lo que haya sido, punto, se borra la evidencia. Eres nueva criatura, nuevas son hechas todas las cosas, nuevas. Pero vamos a suponer que tú no te perdonas. Y entonces vas a emprender una nueva pareja y estás con la carga emocional que no puedes soltar. Esa carga del pasado es cargar evidencias contigo que no deberías cargar. Si yo fuese tu abogado, te diría: no dejes cabos sueltos, elimina tu pasado. Vamos a borrar toda evidencia. Vamos a hacer que el Señor pegue la oreja, restaure tu fracaso en el amor, restaure tu quiebra financiera, borra todo lo que te ate con el pasado para que el diablo no tenga con qué acusarte. Pero cuando tú cargas con un pasado del cual Dios ya te perdonó, quizás corra la misma suerte de Pedro. Prendieron a Jesús, lo llevaron a la casa del sacerdote. Pedro seguía de lejos. Encienden una fogata en el medio del patio, se sientan alrededor, Pedro se les une. Una criada lo ve a Pedro entre la lumbre y dice: ¡hey! Tú estabas con Jesús. Ahí es cuando Pedro dice: ¡wow! Me llevan a la cruz también. Están buscando a Jesús y a los cómplices. Pedro dice: no. Yo no lo soy, no soy un seguidor. Una hora más tarde dice: tú estabas con él, con el Galileo. No. Más tarde viene alguien y le dice: tú hablas como él. No. Y ahí es cuando el Señor lo mira a Pedro. No es una mirada de acusación, sino la mirada casi cómplice de un abogado para con su defendido. No hables, no hables, no metas la pata más, hispano. Si Jesús hablaba, lo delataba. Con que Jesús dijera: Pedro, ¿qué tal, Peter? ¿Negándome? ¿Qué hacemos? ¿Estás negándome un poquito hoy? Si Jesús hablaba, lo delataba. Así que Jesús lo que hace es... Y Pedro justo lo estaba negando cuando Jesús lo mira. Dice: no, yo no tengo nada que ver con esto.
Es ahí, tal como Jesús se lo había dicho unas horas antes, se escucha. El Señor le dijo, antes que cante el gallo, ya tres veces me vas a negar. En otras palabras, antes de que amanezca y que el gallo anuncie que es hora de despertar, ya me habrás negado tres veces. Y a mí se me ocurre, con esto de las evidencias borradas, esto de los reflejos pavlovianos, digo, alguna vez lo pregunté y lo vuelvo a preguntar, ¿no le habrá quedado un reflejo condicionado a Pedro a partir de ese día que cada vez que cantaba un gallo le agarraba una culpa atroz? Él decía, a las 48 horas me tengo que olvidar, me tengo que olvidar, me tengo que olvidar, porque sin Cristo no podemos borrar evidencias. La culpa está. Si Cristo no interviene, la culpa no se te va. Y así como las campanas hacen que un perro salive sabiendo que va a comer, el gallo hace que la culpa invada el corazón de Simón Pedro cada vez que canta. Y antes de avanzar, el Señor me dice que te diga esto. Él me hace sentir que te lo diga. Hay un reflejo condicionado en ti que no permite que seas lo que Dios quiere que seas. Dios no te culpa, mi querido. Él borró las evidencias en tu contra. Si no, el enemigo ya te hubiese llevado a una corte espiritual. No vas a ir a la corte porque el enemigo no tiene pruebas contra ti. Y si tú dices, sí, pero yo metí la pata la semana pasada, la Biblia dice que si pecas, abogado, fíjense en la terminología legal que utiliza la Biblia, abogado tienes para con el Padre, tienes un abogado que borra las evidencias, las borra, ¿me siguen? Las borras. Eso no te hace inocente, te hace culpable sin pruebas. Te hace culpable sin prueba para acusarte. Eso es maravilloso. Sí, eres pecador, pero el Señor borra todo. Eso es algo que no te puedes olvidar nunca. Ahora, Pedro siente ¿qué cree que? Una mañana. ¿Qué cree que? La segunda mañana. ¿Qué cree que? La tercera mañana, la cuarta, no aguanta más y dice, yo soy un fraude, y se va a pescar. Conocen la historia. Jesús se va a la playa del mar de Galilea, ve a Pedro pescando, le dice dónde tirar las redes. Pedro reconoce que es el Señor, viene corriendo y ahí está Cristo resucitado con sus manos horadadas de haber pasado por la cruz como único recuerdo de su sacrificio. Y allí tienen un diálogo. Le dice, Pedro, Simón, hijo de Juan, ¿me amas? Pedro contesta según una versión, tú sabes que te quiero, apacienta mis corderos. Vuelve a preguntarle, Simón, ¿me amas? Tú sabes que te quiero, cuida mis ovejas. Por tercera vez Jesús le pregunta a Simón, ¿me amas? Y a Pedro le dolió que por tercera vez le hubiera preguntado lo mismo, porque dijo, no me está creyendo. Así que dice, Señor, tú lo sabes todo, tú sabes que te amo. Bueno, apacienta mis ovejas, le dice Jesús. Pedro había fallado tres veces negó al Señor. Tres veces ahora el Señor lo comisiona y tres veces le pregunta si lo ama. Ahora, ¿cómo hace Jesús para cambiarle el reflejo a Pedro? Porque el gallo va a volver a cantar. Creo saber cómo lo hizo. Voy a otros evangelios donde aparece esta misma historia. Me voy a San Juan y dice que Jesús sale al encuentro de Pedro al despuntar el alba. Así que estoy casi seguro que cuando Pedro termina de decirle, sí, Jesús, yo te amo, a un gallo de la zona de Galilea, hace, ¡qué caramba! Y ahora Pedro, nunca más sus reflejos estarán condicionados por la culpa, sino que cada vez que vuelva a escuchar el gallo, de aquí hasta que se muera, él va a recordar que fue el día en que Jesús lo comisionó, en que Jesús le borró las evidencias otra vez. Le volvió a borrar la evidencia. Le borró las primeras evidencias cuando sanó la oreja de Malco. Y volvió a borrar las evidencias cuando lo comisiona justo al despuntar el alba. ¿Por qué no lo comisionó de tarde? ¿Por qué en vez de un desayuno no tenemos aquí un almuerzo o una cena? El Señor elige la mañana para que cuando el gallo vuelva a cantar, Pedro se encuentra desayunando con el Creador.
el traicionado y el traidor desayunando juntos. Y entonces Pedro recordará el canto del gallo como el segundo génesis de su vida, la segunda parte de su vida tal como la conocía. Eso es lo que Dios hace cada vez que venimos aquí, cada domingo. Va cambiando nuestros reflejos, borra la evidencia, y lo que era una señal de dolor es una señal de esperanza. Lo que antes te producía angustia, ahora te produce fe. Y tú dices, ¿cómo el Señor puede tomar algo que era tan doloroso y transformarlo para bien? La palabra dice que todas las cosas a los que aman a Dios les ayudan para bien. Dios las transforma en bendición. Lo que el diablo te quiso hacer mal, Dios lo da vuelta para que te vaya bien, para que se transforme. ¿Están recibiendo esta palabra, sí o no?

que van a querer perseguirte por el resto de tu existencia. Depende de ti, de que los cargues o los dejes, porque el Señor borra las evidencias. ¿Cómo las borra? Yendo al mismo lugar del crimen. ¿Cómo hace para que el gallo de Pedro no lo haga sentir culpable a Pedro cada vez que cante? Si gallo hay por todas partes en Israel, tiene que comisionarlo al despuntar el alba, darle una comisión y una pregunta por cada vez que lo traicionó. Allí es donde cambiará completamente la óptica de Pedro. Cada vez que cante el gallo, él lo recordará como la mañana en que desayunó con Jesús. Ya no recordará la mañana en que lo traicionó. Entonces el Señor tiene que llevarte al lugar de la culpa para ahí borrar la evidencia. Si tú huyes del sitio del crimen, el sitio del crimen te va a perseguir. Tú tienes que enfrentar. Tú tienes que poder ir a cualquier lugar donde todo el mundo está parrandeando y a ti ni fu ni fa. No que dices, ay, me trae tanto recuerdo de esto. Si escapas, el crimen te alcanzará. Tú dejas el alcohol, no te atrae, y vas a un lugar donde parientes sacan alcohol, no hay problema. Tú no tienes problema porque tú no relacionas el alcohol con tu dolor. Ay, me acuerdo cuando era borracho. No, al contrario, a lo mejor Dios te da la oportunidad de predicar. Cuando te dicen, pero no tomabas mucho, sí, pero dejé porque ahora no lo necesito. Te das cuenta, enfrentas aquello que la religión te dice, no vayas más, no vuelvas. No, tienes que enfrentar. La única manera de hacer luz es meterte donde hay oscuridad. Pero si vives escapando de la oscuridad, no podrás iluminar. La única forma de salar es meterte donde hay sin sabor. Entonces tú te aseguras de ser sal, te aseguras de ser luz y luego te metes a donde los gallos gritaban tu culpabilidad. Solamente que esos gallos ahora hablan de tu comisión. El Señor te ha demostrado que eres más importante para Él que tu error. Por eso borró las evidencias. Él no quiere a Satanás acusándote. A él se lo conoce al diablo como el acusador. Siempre te va a acusar. A eso se dedica, a acusar. Siempre te va a acusar. Cuando sientas culpa, adivina de dónde viene esa culpa. No digas, el Señor me está redarguyendo. La culpa viene siempre del enemigo. Lo que viene del Espíritu Santo es una necesidad de arrepentirse. Ay, Señor, te fallé, perdóname. Envuelto en amor. La culpa es un chaleco de fuerza psicológico que no te deja ser feliz. No puedes ser feliz al lado de uno que se siente culpable. No puedes ser feliz detrás de alguien, de un líder que se siente culpable. Necesitas ser libre. Y el Señor vino a traer libertad a los cautivos y nos hizo libres. Libres de culpa, libres de condenación. ¿Me están siguiendo? Terminaré con esto. Mi tío, que además era mi padrino, el tío Tito Stockley, tenía una colección de muñecos de porcelana en su casa. Y cuando llegabas a la casa de Tito, él miraba a los niños. Yo tenía 4 años, mi hermano unos años más, y decía, pueden mirar, pero no se toca. Un día no resistí nunca más la tentación y cuando no había nadie, tomé uno de esos muñecos con tan mala fortuna. Y la porcelana, ese día aprendí que la porcelana no es irrompible. Recuerdo el ojo de uno de los muñecos que hizo. Y quedó mirándome. Y literalmente mi trío, que escuchó el crash, entró a la habitación. Yo me quedé así, duro. Él miró el desastre y me dio un abrazo, me abrazó fuerte, y aunque no dijo una sola palabra, me pareció oír, Dante, tú eres más valioso para mí que una colección de muñecos. Y luego hizo y borró la evidencia y se metió el ojo en el bolsillo. Mamá nunca se enteró que hice pedazos su muñeco de porcelana. Pero yo ese día descubrí que era más valioso que una colección de muñecos. Me lo hizo saber mi tío. Eso es lo que el Señor hace cuando llegamos a Él. Nos abraza y nos hace sentir que valemos más que el error que cometimos. El Señor hará todo lo posible para que tu pasado no tenga cabos sueltos y que cuando venga el acusador solo pueda hacer una cosa, que es a lo que se dedica, mentir. Y las mentiras pueden progresar en cualquier corte humana, pero nunca

nunca prosperan en la corte de los cielos. La mentira no puede contra un Dios que es verdad. Si crees que Dios te habló, dale un aplauso al Rey esta mañana y dile: el Señor ha hablado hoy. Bendito sea Dios. No. Celebra más que eso. Porque el canto del gallo nos recuerda.

0: lo tiene todo. 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
1: 10 de la noche con 30 minutos.
2: 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Felices sueños y un alegre.

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Son las 4 de la mañana con 16 minutos en todo el territorio nacional. Muy buenos días, San José de Sisa. Buenos días, provincia de El Dorado. Un día más contento de estar llevándoles alegría, entretenimiento y buena música a cada uno de sus hogares. Desear reciban el cordial saludo a nombre de Nilo Tuanama en la dirección y conducción del programa. Programa correspondiente a hoy sábado 20 de junio. Contento y feliz de estar juntamente con cada uno de ustedes y poderles llevar alegría, entretenimiento y buena música, cultura, educación, noticias, deporte y mucho más para cada uno de ustedes. Usted amigo, amiga, señor, señora que se encuentra allá en las diferentes comunidades y pueblos de la provincia. Muy buenos días una vez más. Gracias por la sintonía, gracias por la preferencia y dadas gracias al Todopoderoso por darnos vida, salud, sabiduría e inteligencia y así poder cumplir y así poder acompañarles a cada uno de ustedes con la mejor música, lo mejor de los éxitos en esta hermosísima mañana. Desde ya, dar las gracias una vez más al Todopoderoso por levantarnos con esas fuerzas, con esas ganas, con esa mente positiva de estar ingresando a cada uno de sus hogares y llevarles la alegría musical, el verdadero entretenimiento en esta hermosísima mañana. Sábado 20 de junio, diferentes e importantes actividades. Actividades se vienen ya celebrando, por cierto. Se vienen las actividades por fiesta de San Juan en diferentes comunidades. Ya se viene el inicio de estas grandes festividades, la fiesta tradicional que es la fiesta de la Amazonía peruana. Muy buenos días una vez más, gracias por la sintonía y dar las gracias a cada uno de ustedes ahí a lo largo y ancho de la provincia del Dorado, la región y el territorio nacional. 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

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Ahí son las 4 de la mañana, ya 20 minutos. Mientras tanto, don Elías Tuanama Sinaraba y señora Sugey Mili Tuanama Fachín invita a toda la población y moradores de la comunidad nativa de Cahuana Sisa, anexo del centro poblado de Nauta y pueblos de la provincia. Vamos a celebrar del 22 al 24 de junio la grande fiesta de San Juan 2026. Animación musical del conjunto típico Richard y la Nueva Tentación. 24 orquesta en vivo, llega la única pusanga para ti. Habrá el tradicional jalapato, un chagallo enterrado, palo encebado y mucho más. Para disfrutar, habrá la rica espumante cerveza bien heladita. Los esperamos. Vamos todos, pues, a la comunidad nativa de Cahuana Sisa. Ahí está don Elías Tuanama, el popular Pechito, ahí toda la mañana, ya preparándose, pues, ya haciendo la chicha para el 22. Ahí el 23 hay un almuerzo de camaradería con todos los invitados, ¿eh? Están cordialmente invitados a participar de esta actividad, ¿eh? Y por cierto, a bailar y a gozar en las fiestas de San Juan 2026. Y ahora sí. Y ahí van a estar los muchachones de Internacional Pusanga.

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Tremendas canciones, la gente de Caguana Sisa le estará bailando y gozando este 24 de junio. La cabezonía de nuestro amigo Elías Tuanama Sinaragua y la señora Sujei Mili Tuanama Fachín. Todos están cordialmente invitados, ¿ah? Y por cierto, la música típica de Richard y la nueva tentación. Hoy no se olviden, el día de mañana hay gran encuentro deportivo de Fulbito en el caserío 20 de mayo. ¿Ah? Ahí van a estar los muchachones de la promoción enero 94 del ejército peruano. Los ex licenciados del ejército peruano del batallón contra subversivo número 26 Tocache. Ahí está, ahí está el comando BOA, se va preparando para jugar pues el día de mañana. Son las 4 de la mañana con 27 minutos en todo el territorio nacional, alegrando esta hermosísima mañana solo a través de los 95.9, donde manda la cumbia. 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Ah, por cierto, la animación de Dan Nixon, DJ Gino Salas, también llega

presente. Todos están cordialmente invitados. Además se estará pues jugando el palo cilulo, palo encebado, jalapato y muchas otras novedades. Ven y comparte esta gran alegría, este importante evento de las fiestas de San Juan. Nauta los espera con toda amabilidad para todos y cada uno de ustedes. Toda esta actividad estará realizando en Recreo El Saja, ubicado pues en su local del Saja, ubicado en el Jirón Progreso 554, Centro Poblado de Nauta. Desde ya la invitación a todos y cada uno de ustedes para estar pasando momentos de alegría, momentos de sano entretenimiento. Mientras tanto, hacemos extensivo la invitación al nombre de la comisión organizadora, el Gran Festival de Plátano Sicino. Es una actividad cultural, gastronómica y social que busca promover el valor del plátano como producto emblemático de nuestra localidad, fortaleciendo la identidad cultural, la integración comunitaria y el emprendimiento local mediante concursos, exposiciones, degustaciones y actividades recreativas. El objetivo de este festival, ya es el quinto festival del plátano, es promover la cultura, gastronomía y tradiciones locales mediante la realización de actividades que permitan valorar el plátano como símbolo de identidad y desarrollo económico en la comunidad. Así que ya lo saben, esta importante actividad se inició pues con el concurso Reina del Plátano. Para dos candidatas, pues hubo premio para el primer y segundo puesto. Para este domingo, al día de mañana, visítanos a los stands por los jurados calificadores. 8 de la mañana inicia, no, a las 8 de la mañana ya va a ser la visita a los stands por los jurados calificadores. A partir del día de hoy van a estar ya, están pues alistando su stand. Y por cierto, mañana desde las 6 de la mañana ya habrá pues en venta diferentes comidas hecho a base de plátano. 9 de la mañana habrá concurso de cargada de plátano, habrá premio para el primer y segundo puesto. 9:30, concurso de la pelada de plátano, primer y segundo puesto estarán premiando. 10 de la mañana, concurso del plato innovador, primer y segundo puesto. 11 de la mañana, concurso del glotón del plátano, primer y segundo puesto. Entrega de premio y degustación gratuita. Degustación gratuita del tacacho sicino más grande. Así que ya lo saben ustedes, para estar participando de esta importantísima actividad. Este domingo la programación protocolar va a ser como la siguiente: recepción de autoridades y personas invitadas, 8 de la mañana. Luego se estará realizando con el tradicional himno nacional del Perú, himno a la provincia El Dorado, y luego las palabras de bienvenida a cargo del director Didier Río Mori, palabras del director regional de agricultura Elton John Villanueva del Castillo, palabras del director regional de comercio exterior y turismo de San Martín Luis Miguel Mogollón Rojas. También contaremos con la presencia y palabra de la presidenta de la Cámara de Comercio de San Martín, Erika Sandy. Inauguración del festival a cargo del alcalde, ingeniero Francisco Satalaya Castillo. Luego se estará realizando palabras de saludo de la Reina del Plátano 2026. Participación de estudiantes, proyecto innovador del producto bandera de la provincia de El Dorado. Visita a los stands a cargo de los invitados de honor y jurado calificador y concurso de platos. Concurso, producto de bandera, visita y jurado calificador y concurso de platos innovadores con sabor a plátano, así que ya lo saben. Luego se viene el concurso de cargada de plátano, pelada de plátano, están concursos de stand temáticos, concurso de glotón del plátano, a ver.

Mojo los Toncho, alguien que está de hambre, ¿ya? Degustación de la mistura del plátano en los diferentes stands. Degustación del público de manera gratuita del tacacho más grande y demás potaje. Entrega de premios, clausura del evento y fiesta social por el Día del Padre. Ah, ya lo saben. Todos están cordialmente invitados a participar en el quinto Festival del Plátano en la institución educativa de en la edición educativa 0274 Luisa Sánchez Ramírez, que vienen organizando este importante actividad, el quinto festival, en coordinación con la Municipalidad Provincial de El Dorado. Y desde Picón.

de la provincia de Picota, hoy residentes aquí en nuestra provincia. Muchos de ellos se han quedado por motivos de trabajo.

Oye, toda la mañana, saludos especiales para mi gente linda del volante. Para Transporte Solito. Solito va, solito viene. Y al final nada tiene.

0: Son las 4 de la mañana ya con 40 minutos. 3 de la mañana llegando con los saludos muy especiales para toda mi gente linda que hoy cumple años. Hoy, por cierto, haciendo extensivo la invitación a toda mi gente linda del Centro Polave de Amiñío. El día de hoy es la gran fiesta de luto Cacharina. Al conmemorar 6 meses del fallecimiento de la que en vida fue el tío Norberto Nazario Tuanama Salas. Toda esta actividad se estará realizando en el campito, en el campo deportivo de don Mauro Tuanama Salas. Desde ya la invitación a cada uno de los amigos moradores, a los familiares y a todos los las personas de buena voluntad para estar acompañando pues en esta importante actividad. A partir de las 7 de la noche hay una ceremonia pues al conmemorar 6 meses del sensible fallecimiento de la que en vida fue el tío Norberto Tuanama Salas, el tío Nazario, más conocido como tío Norberto, ahí en la comunidad de Centro Poblado de Amiñío. Todo esto en el campo deportivo de Mauro Tuanama. Desde ya la invitación a cada uno de ustedes. Y por cierto, luego todos están cordialmente invitados a bailar con la buena música típica del conjunto típico del profesor Ildemán Tuanama del Águila.
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0: Ya ellos van a estar entonces con todo ese cargamento musical, haciendo bailar y gozar a toda la gente linda del Centro Poblado de Amiñío. Son las 4 de la mañana con 42 minutos. 4:42 minutos. 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

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Mientras tanto, los hermanos Tuanama Tapuyima, integrado por Juan Marcos de Recreo La Mucura, Hop de Funeraria Rivera y Caleb de Agronegocios Tiago, te invita a celebrar el Día del Padre, 21 de junio. 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Ahí está, pues, la familia Tuanama Tapuyima para estar recibiendo a cada uno de ustedes y estar celebrando el Día de Papá, el Día de Todos los Padres. ¿Ah? Deseados saludos muy especiales a todos los padres que van a estar celebrando esta fecha tan importante ahí en cualquier lugar de nuestra provincia de El Dorado. Mientras tanto, queremos darle a conocer a cada uno de nuestros oyentes ahí que están en las diferentes comunidades y pueblos de la provincia, quienes vienen compartiendo la alegría musical a través de los 95.9, llevándoles alegría, entretenimiento y buena música a cada uno de sus hogares. Hoy, por cierto, saludar también a toda mi gente linda que están, pues, cumpliendo años el día de hoy. Muchas felicidades, muchos años más de vida y que el Todopoderoso los siga colmando de muchísimas bendiciones a todos y cada uno de ustedes ahí en las diferentes comunidades y pueblos de la provincia. ¿Ah? Saludo especial entonces para toda mi gente linda

ahí en las diferentes comunidades y pueblos de la provincia. Mientras tanto, queremos darle a conocer a cada uno de ustedes que ya estamos días en a celebrar el Día de San Juan. Y por cierto, la gente se viene preparando ya sobre para estar pues comprando ya sus productos para esta fiesta de San Juan. Desea los saludos muy especiales para todos nuestros oyentes ahí en las diferentes comunidades y pueblos de la provincia. Quienes están pues pendientes de la información que podemos darles a cada uno de ustedes ahí a lo largo y ancho de la provincia de El Doral. Son las 4 de la mañana con 46 minutos. Nos dando una vez más a cada uno de ustedes ahí en las diferentes comunidades quienes están compartiendo la alegría musical a través de los 95.9, donde manda la cumbia, ya lo sabe. El día de mañana vamos todos al centro poblado, a la comunidad nativa de Chiricxacha, a celebrar el Día de Papá con el marco musical de Aries, de sonido digital Aries del distrito de Chatoja.

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mi amor, cuando son las 5 de la mañana con 4 minutos. Hoy sábado 20 de junio. Hay diferentes e importantes actividades que cumplir en todo el ámbito de la provincia del Dorado. Desde ya queremos invitar a todos los amigos militantes, simpatizantes de Renovación Popular. El día de hoy se estará realizando la gran juramentación de un comando de campaña en el local político ubicado en el caserío 20 de mayo. Desde ya la invitación de todos los padres, ¿eh? Desde ya la invitación a nombre del comando de campaña de Renovación Popular a participar de esta importante actividad en el local político del caserío 20 de mayo. Son las 5 de la mañana, 5 minutos. Mientras tanto, también habrá juramentación del comité de campaña en el barrio Partido Alto, ¿eh? En el barrio Partido Alto también habrá juramentación del comité de campaña del partido de Renovación Popular. Hoy hablando del tema el tema ya de los partidos políticos,

este nuevo congreso bicameral, así está denominado, el nuevo congreso bicameral, de la cual es 60 senadores están distribuidos en 6 partidos políticos. Los demás no han pasado la valla, no tienen ningún representante en el parlamento, no tienen ningún representante en este nuevo congreso bicameral. ¿Quiénes son los partidos que estarán pues con sus senadores y sus diputados? 22 senadores está poniendo Fuerza Popular, 14 senadores Juntos por el Perú, 8 senadores Renovación Popular, 7 senadores el Partido del Buen Gobierno de Jorge Nieto, Partido Cívico Obras, 5 senadores, y cierra esta distribución de los senadores el Partido Ahora Nación. El resto de partidos políticos no han pasado la valla y no están poniendo ningún representante

0: en el nuevo Congreso Bicameral. ¿Cómo estará los diputados? ¿Cómo van a estar los conformados los diputados? Fuerza Popular, 41 diputados. Juntos por el Perú, 32 diputados. El Partido del Buen Gobierno, 18 diputados. Renovación Popular, 15 diputados. Partido Cívico Obras, 14 diputados. Y ahora Nación, 10 diputados. Son los 6 partidos políticos que van a gobernar al país. Ya, entonces ya está todo confirmado. Está ya esta información. Nos está proporcionando el Jurado Nacional de Elecciones. Ya pues al 100% ya saneado todos los reclamos que hubo, pues las impugnaciones. Está ya confirmado, esta es la conformación: 22 senadores Fuerza Popular, 14 Juntos por el Perú, 8 Renovación Popular, 7 Partido del Buen Gobierno, 5 Partido Cívico Obras y 4 Ahora Nación. En los diputados, 41 Fuerza Popular, 32 Juntos por el Perú, 18 Partidos del Buen Gobierno, 15 Renovación Popular, 14 Partidos Cívico Obras y 10 Ahora Nación. Así quedó conformado en la Cámara de Diputados y Cámara de Senadores para este nuevo Congreso Bicameral. Los demás partidos políticos ni qué ver en esta situación de representar pues ahí en la Cámara Bicameral 2026-2031. 5-9 minutos. Saludos especiales para mi gente linda ahí en la provincia de Tocache. Ahí está mi gran amigo Calito Marc, Aretes Producciones y sus cevichelas.
1: Y somos la banda Cafius.
0: Muy pronto la banda Cafius por esta hermosa localidad de San José de Sisa. Ay, ay, ay.

5 de la mañana con 14 minutos. 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Gracias también al organizador de la fiesta de San Juan 2026, el Centro Poblado de Nauta.

Colao de Nauta a la comunidad nativa de Chiricxacha. Ahí va a ser este tremendo bailetón con el marco musical de Sonido Digital Aries del distrito de Xatoja. Mientras tanto, don Elías Tuanama Sinarabi, señora Sujei Mili Tuanama Fachín, están haciendo extensivo la invitación pues a la fiesta de San Juan a realizarse en la comunidad nativa de Kawanasisa, anexos del Centro Polao de Nauta y pueblos de la provincia. Celebremos del 22 al 24 de junio con la animación musical del conjunto típico Richard y la Nueva Tentación. Tumbi el 24, orquesta en vivo, llega la única pusanga para ti, a ver el tradicional jalapato, un chacallo enterrado, palo encebado y mucho más. Para disfrutar, habrá la rica y espumante cerveza bien heladita, lo esperamos. La comunidad nativa de Kawanasisa lo espera. Ahí está nuestro amigo Elías Tanama Sinarao, el popular Pechito, quien está ya preparándose para esta importante actividad. 9 lunas.

Oye, no se olviden, no se olviden, el día de hoy vamos todos a la gran fiesta de Luto Cacharina, ahí en el campo deportivo de Don Mauro Tuanama, en el centro poblado de Amiñigo, celebrando ya 6 meses el fallecimiento de la que en vida fue el tío Norberto Tuanama Salas, el tío Nasha. Vamos todos a bailar y a gozar con el conjunto típico de Ilemán Tuanama el Águila. Se van los muchachones con todo ese cargamento musical. A partir de las 7 de la noche inicia pues con una importante ceremonia. Luego el tradicional botaluto. Todos están cordialmente invitados a participar de este importante evento, ¿ya? Ahí la gente linda de Amiñigo los espera. Invitación a todos los familiares, amigos y personas que siempre suelen participar de las diferentes actividades.

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9 de la mañana con 35 minutos. Y no se olviden, mañana es el día, el quinto festival del plátano doradino, plátano sicino, ¿eh? Se estará realizando pues el tacacho más grande. Así que ya lo saben, no vaya a comer en otro sitio, vaya directamente al quinto festival del plátano sicino a realizarse en la institución educativa 0274 Luisa Sánchez Ramírez. Mientras tanto, el comando de campaña de Renovación Popular hace extensivo la invitación a todos los amigos militantes simpatizantes a la gran juramentación del comité de campaña en el local del partido ubicado en el caserío 20 de mayo. De igual forma, se estará juramentando también un comité en el barrio Partido Alto. Desde ya, la invitación a cada uno de ustedes a estar participando de estos importantes eventos que se vienen realizando, pues, y dándose en el ámbito de nuestra localidad de San José de Sisa. 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Mientras tanto, don Elías Tuanama Sinaragua y señora Sujei Mili Tuanama Fachín hacen extensivo la invitación a todos los moradores de la comunidad nativa de Caguana Sisa, anexo del centro poblado de Nauta y pueblos de la provincia. Vamos a celebrar del 22 al 24 de junio las fiestas de San Juan con la animación musical del conjunto típico Richard y la Nueva Tentación. 24 de junio, orquesta en vivo. Llega la única pusanga para ti. Habrá el tradicional jalapato, humilla, gallo enterrado, palo encebado y mucho más. Para disfrutar, habrá la rica y espumante cerveza bien heladita. Los esperamos. Todos están cordialmente invitados a participar de la fiesta de San Juan ahí en la comunidad nativa de Caguana Sisa. 5 de la mañana, 38.

5 de la mañana, 43 minutos. Tengo que sufrir, tengo que llorar. La agrupación Pluma Dorada. Para toda mi gente linda, que muy pronto está Pluma Dorada.

nuestra hermosa localidad de San José de Sisa. Así nos confirman los grandes productores. Milgarejo muy pronto está por nuestra localidad de San José de Sisa. Y con la pluma dorada. Son las 5 de la mañana con 44 minutos en todo el territorio nacional, alegrando esta hermosísima mañana gracias a la fina cortesía de la familia Sajamí Castillo, organizadora de la fiesta de San Juan 2026 del Centro Polao de Nauta. 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Representando a la selva peruana y al norte querido, llega a nuestra localidad de San José de Sisa, especialmente al Centro Polar de Nauta, y llega Inspiración Real, viene con todo ese cargamento musical. Te hacía la invitación a cada uno de ustedes para estar pasando momentos de alegría, momentos de sano entretenimiento.

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Ahí está mi gente linda del centro de acopio Coco y Betty, para estar atendiendo a esta hora de la mañana. Está Luchito Muñoz, los especiales por ahí a esta hora de la mañana, compartiendo siempre la alegría musical. 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Los esperamos en el campo deportivo La Hollada, en la comunidad nativa de Chiricxacha. Están todos cordialmente invitados a participar de este importante evento, celebrando el Día de Papá. Mientras tanto, mañana se estará realizando el quinto Festival del Plátano Sisino, el tacacho más grande. Vamos todos a los ambientes de la institución educativa, pues 0274 Luisa Sánchez Ramírez, Vamos todos a participar de este importante evento que viene organizando pues la institución educativa 274 Luisa Sánchez Ramírez, en coordinación con la Municipalidad Provincial de El Dorado. Ya lo saben, mañana están todos cordialmente invitados a la comunidad nativa de Chiricxacha a celebrar el Día de Papá. Hoy es el gran luto cacharina ahí en la comunidad de Amiñiu. Desearía hacerle extensivo la invitación a toda la población de Amiñiu y pueblos aledaños a estar participando en el gran recordatorio del tío Nazario, Tuanama Salas, a conmemorar 6 meses de su sensible fallecimiento. Entonces están cordialmente invitados. Toda esta actividad estará realizando en el campo deportivo de nuestro amigo Mauro Tuanama, ahí en el centro poblado de Amiñiu. Están todos cordialmente invitados.

local del partido de la Renovación Popular ahí en el caserío 20 de mayo. Están todos cordialmente invitados a participar de este importante evento. Asimismo también se estará

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9: 6 de la mañana en punto.
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1: 6:09.
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12: 6 de la mañana con 16 minutos.
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1: 6 de la mañana con 26 minutos.
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4: 6 de la mañana con 31 minutos.
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7: 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Les saludamos en el nombre de nuestro Señor Jesucristo, deseándoles que a partir de esta hora disfrute de este su programa, Salud Divina. 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

0: Toma salud divina, bendiciones.
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Dios les bendiga grandemente. 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La palabra de Dios nos dice en 3 Juan 1:2, amado, yo deseo que tú seas prosperado en todas las cosas y que tengas salud, así como prospera tu alma. 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

Gracias, amigos y hermanos, por sintonizarnos por esta emisora y la atención prestada a este programa. 60 minutos con las mejores alabanzas y adoraciones, esperando que haya tocado lo más profundo de su corazón y que Dios lo bendiga a cada uno de ustedes. 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
1: 7 de la mañana con 27 minutos.
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3: 7 de la mañana con 33 minutos.
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1: 7:47 a.m.
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1: 7 de la mañana con 56 minutos.
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1: 8 de la mañana con 16 minutos.
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2: 8 de la mañana con 23 minutos.
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0: mañana con 31 minutos.
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0: 8 de la mañana con 36 minutos.
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2: 8 de la mañana con 45 minutos.
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2: 8 de la mañana con 52 minutos.
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1: 9:01 a.m.
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2: 9 de la mañana con 12 minutos.
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1: 9 de la mañana con 21 minutos.
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0: 9 de la mañana con 44 minutos.
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4: 9 de la mañana con 53 minutos.

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0: 10 de la mañana con 17 minutos.
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0: 10 de la mañana, con 26 minutos.
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Hola, hola, ¿qué tal? Muy buenos días, ¿cómo están? ¿Qué tal su fin de semana? Bienvenidos al programa, hoy 20 de junio del año 2026. Estoy muy feliz, muy contenta, a través de Latina en los 95.9, lo tiene todo la radio de San José de Sisa. A esta hora estamos realizando una pequeña transmisión en vivo desde las redes sociales. Y quienes están viendo esta transmisión pueden dejarnos sus saludos ahí. Muy buenos días. Desde ya estamos dando la cordial bienvenida a Ángelo y Suiza, que se une a la transmisión en vivo después de muchos meses, incluso años creo, ¿no? Que estamos realizando esta transmisión en vivo. Espero que compartan la transmisión, que nos comenten por ahí de repente sus planes para mañana, cómo estarán celebrando el Día del Padre. Nosotros aquí estamos contando las horas, sí, para rendir homenaje a papá en su día. La radio también se viste modo Día del Padre, para agradecer por ese trabajo impecable que realizan nuestros papitos doradinos, súper trabajadores, que se levantan muy temprano. Saludamos a todos los transportistas, agricultores, comerciantes, ganaderos, a nuestros amigos que se dedican al volante, claro que sí, los choferes que nos llevan la sintonía sobre ruedas. Mi nombre es Doris y como siempre, cada fin de semana los acompaño hasta las 12 del mediodía. Aquí compartimos música variada, información, entretenimiento, en algún momento regalos, concursos y mucho más. Transmitiendo desde San José de Sisa, provincia de El Dorado, región San Martín. Iniciamos el programa. Muy buenos días. Explosión de Iquitos y con ellos empezamos. Deseándoles un bonito fin de semana. Gracias por la sintonía a través de la frecuencia modulada 95.9 y también en las redes sociales. Ahí me ubican como Doris Torres. Gracias, Ángelo.

Muy buenos días, una vez más, son las 10 de la mañana y 49 minutos. Estamos mediante las ondas de Radio Latina desde San José de Sisa, provincia del Dorado, región San Martín, si nos ves por primera vez en redes sociales. Quienes nos escuchan en la FM y en algún momento han pensado conocer a la flaquita de la radio, dicen, ¿cómo será la flaquita? Lo imaginaba alta, lo imaginaba así unos 60, 90, 60. Y cuando me han conocido personalmente, ¿saben qué me han dicho? Doris, te imaginaba alta por la voz, pero eres chaparrita. Sí, dicen por ahí que lo bueno viene en frasco pequeño. Muy buenos días, desde San José de Sisa queremos que disfrutes de un fin de semana con tu familia, seguramente haciendo muchos planes por ahí, tal vez has pensado viajar durante estos días, de repente aprovechando para salir al campo, ¿no? A realizar alguna actividad al aire libre, hacer deporte, no sé qué planes tienen ustedes para papá, pero quiero que aprovechen este momento y envíen saludos a sus papitos. A propósito, ya estamos en las redes sociales, ahí sí pueden ver directamente a la flaquita de la radio. Gracias, muchachos, a quienes nos ven. Gonzalito Tuanama nos escribe, es fiel oyente de la radio, y también Elvis Tangoa Sánchez. Estamos aquí, amiga Doris, dice, me dará gusto. Igualmente, Elvis se dirigirá hasta San José de Sisa, al estadio Eladio Tapuyima, para cubrir el gran encuentro o los grandes encuentros deportivos de la Copa Perú, etapa departamental. Bienvenido, estimado Elvis Tangoa, a San José de Sisa. ¿Quién más nos está viendo por ahí? Pero en el anonimato, ¿ah? Quiero sus comentarios, chicos, quiero comentarios. Saludamos por aquí también, a ver, que nadie se queda sin su saludo. Más saludos a Hilder Pintado, saludos también a Elvis Tangoa, a Gonzalito, ¿ah? Mi amigo Gonzalo está mediante redes sociales. Gracias, Gonzalo, y gracias a toda la gente bonita que nos ven desde Facebook. Ahí me ubican como Doris Torres Leiva. He pensado hacer transmisiones en vivo de manera permanente, de manera constante, en las mañanas, de 9:30 a 11:40 de la mañana. Así que de repente, si quieren por ahí participar mediante redes sociales, porque yo sé que ya ustedes están con el teléfono en mano, envíenme sus saludos mediante un mensajito, mediante de repente un comentario, y no olviden de compartir la transmisión en vivo. La siguiente canción tiene mucho significado para mí porque es el grupo musical que se dirigirá este 2026 hasta el centro poblado Lanches, mi tierra natal, el 23 de junio. Mis paisanos bailarán las canciones de Sensual Caricia en vivo y en directo. Van a conocer a sus artistas favoritos, una agrupación musical de gran trayectoria, muchísimos años atrás que escuchábamos sus canciones, recuerdo cuando era niña, canciones de Sensual Caricia, pero en este año Lanches tiene la oportunidad de recibirlo y bailar directamente con ellos. Sensual Caricia, mi nuevo pañuelito. Y con esta canción saludamos a todos los paisanos del centro poblado Lanches que se alistan a festejar su fiesta patronal 2026. Saludos para toda la comisión organizadora de este evento. El próximo año estaré en Lanches. ¿De repente quieres acompañarme? Ya sabes, ahí nos vamos una manchita a comer bastante cuy con papa, chicharroncito con mote. ¿Qué más? Ese rico caldo verde en el desayuno. Ya lo saben, paisitas. Provecho, provecho con nuestras delicias cajamarquinas. Somos Latina, 28 años contigo.

0: Son las 11 de la mañana y 2 minutos. Ya estamos desde la cabina de Radio Latina transmitiendo en vivo a través de mi cuenta personal de Facebook. Si quieres de repente revisar la transmisión, ingresa y ubícame como Doris Torres Leiva, así con nombre y apellidos, para que participes también mediante tus comentarios. De repente quieres hacernos llegar un pedido musical, saluditos para tu papá. Mañana es el día de todos los papitos. Por aquí me dicen, Doris, estamos escuchando el programa en San José de Sisa. Mensajito de WhatsApp. Saludos y estamos a full trabajo en Caguana Sisa. La señora Sujeis, el señor Elías y el pequeño Milán. Estamos a full sintonía y a full trabajo. Para San Juan, somos los cabezones de Caguana Sisa. Muy bien, la cabezonía en Caguana Sisa ya se están preparando para celebrar las festividades de San Juan. Si todavía no has pensado a dónde acudir, en este 2026, Caguana Sisa te espera aquí cerquita, a tan solo 15 minutos de nuestro distrito capital del Dorado. Tienes que ir con toda la familia a disfrutar de ese rico Juane, grandazo, con una presa bien grande, sí, claro que sí. Ahí está la señora Sujeis trabajando desde muchísimo antes. Ella ya con anterioridad ha ido preparándose para brindar a todos los visitantes, pues, una buena presentación de ese rico Juane. Juane 100% de la selva. Nada de variarlo, nada de agregarlo a otros condimentos, no señor, que eso cambia el sabor. Tenemos que seguir manteniendo nuestras costumbres. Así como Cajamarca se prepara para celebrar el Día del Campesino, el día de la fiesta de San Juan, aquí en la selva comemos el rico Juane, nos bañamos en la quebrada, nos bañamos en el río. ¿Qué más hacemos? Hacemos deporte, ¿no? Claro que sí, hacemos deporte y por la noche ya nos preparamos para bailar y gozar con las agrupaciones que se darán cita en este 2026. A San José de Sisa llegará Los Chavalillos Sensuales y otra agrupación más que no recuerdo el nombre ahora, pero Los Chavalillos Sensuales sí estarán en San José de Sisa. Y desde ya enviamos un saludo muy especial a nuestro amigo Johnny Mariche, de Mariche Producciones. Trae este año a Los Chavalillos Sensuales, así que la expectativa es grande para bailar estos éxitos. Si de repente usted también está pensando celebrar San Juan bailando y gozando, Chavalillos Sensuales llega a la provincia de El Dorado. Por aquí en Facebook me dicen, Doris, buenos días, saludos en Trujillo, la gente crema. Ahí está mi manada, ¿no? Ahí están nuestros amigos y dale la gente crema de Trujillo, Disney Grandes Fasabi, toda la familia Grandes Fasabi. Gracias también a Werner en Moyobamba, Carlitos Pérez Luna. A ver, dice, yo también quisiera ser locutor. Ya, Carlitos, por favor, por favor. A nuestro compañero, nuestro colega, uno de los locutores más reconocidos en Loreto y Iquitos es Carlitos Pérez Luna. Gracias por escucharnos también a Patrick Valera Rueda. ¿Cómo estás, Patrick? Por aquí hay más saluditos. Sí, no alcanzo a leer todos los mensajitos que nos llegan mediante la transmisión en vivo. Espero complacer a todos. Nos escribe Marielita, también está viendo la transmisión en vivo a los años, dice Mariela. A ver, tenemos el mensaje, por favor, señorita secretaria, si me ayuda a leer los comentarios. A revisar los comentarios sobre todo, ¿no? Aquí se nos acumularon los mensajes y se congeló también esa transmisión en vivo. A ver si mediante la computadora saludamos quienes están por ahí. A ver, buenos días, chicos. Seguimos saludando a Carlitos, me aparece el mensaje por aquí de Carlitos. ¿De quién más? De Patrick Valera. Y creo que en interno vamos a saludar a las demás personitas que nos ven mediante la transmisión en vivo. A continuación, quiero dedicarle un mensajito muy bonito a todos los papitos de la provincia de El Dorado y de toda la región San Martín del Perú entero por ser su día. Nosotros como emisora radial nos hemos preparado para festejar juntamente con ellos y para agradecerles por su sintonía, ya que año a año están sintonizando Latina. Este año Latina celebra 29 años y gracias a todos los papás por darnos, por supuesto, esa sintonía, por ubicarnos en el sitial de preferencia aquí en nuestra provincia del Dorado. Antes de Chavalillos Sensuales, saludamos a todos los papás.
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0: 11 de la mañana con 15 minutos.
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0: 11 de la mañana con 24 minutos.
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Desde Radio Latina estamos celebrando a papá en su día, por adelantado, el antesala del Día del Padre, ya que mañana no tenemos programa especial por el Día del Padre. Hoy sábado queríamos hacer esta transmisión en vivo para saludar a todos los papitos, no solo de la provincia El Dorado, porque nos escuchan en otras provincias más, en otras regiones de nuestro país y fuera de él. Entonces, mediante redes sociales tenemos esta opción de que nos vean en cualquier parte del mundo. Buenos días a todos los papás, feliz día. Y felicidades por la gran labor que desempeñan en nuestra sociedad, por ser ejemplo para sus hijos y por dejarnos un gran legado también a los papitos que ya no están con nosotros. Recordamos siempre sus enseñanzas, su sabiduría, sobre todo de personas que han obtenido la experiencia, ¿no? Y que mediante generaciones pues han transmitido esa experiencia a sus hijos, a sus nietos, a sus bisnietos, quienes tienen la oportunidad de contar con sus abuelos, bisabuelos todavía con vida. ¿Y cuál es la cualidad que más admiran de sus papitos? A ver si nos dejan en comentarios mediante redes sociales. En mi caso, por ejemplo, admiro la puntualidad de mi papá. No se imaginan esa puntualidad. Y la verdad hubiera querido heredar ese don, ¿no? Esa cualidad, porque mi papá le dice en una reunión, señor Vidal, a las 8 de la mañana. Él está presente una hora antes. A mí me dicen, Doris, debes llegar a tal hora. Yo, 5 minutos antes. Imagínense, ¿eh? Imagínense. Así que, papá, te admiro mucho, admiro todas tus cualidades, ¿sí? Y también que eres una persona resiliente, una persona que viene desde abajo y que ha sabido pues levantarse ante las vicisitudes de esta vida. Ya se nos traba por aquí la lengua con la emoción de saludar a todos los papás y especialmente a mi papá. Y en redes sociales quiero, a ver, saludar. ¿Quiénes están por ahí? Yulisa Lucila Castañeda Rodas dice, primita, saludos, un abrazo a la distancia. Gracias, mi querida Yuli. También saludos a Anita, Ana Raquel Rodas, la familia Rodas. Y para mi papito, Salvador Rodas Celada. ¿Cómo no recordar al tío Salvador Rodas Helada? La canción es Un Buen Tipo, mi viejo, canción que presentaremos en breve. También saludamos a Gerardo de Neisser Chinchay. Claro que sí, el saludo entonces a Gerardo, saludos de Neisser Chinchay y para todos los amigos que nos ven en redes sociales. A ver, Yuli nos dice, admiro de mi papá, del señor Zenobio Castañeda. ¿Qué admiramos, Yuli? El arduo trabajo y estar siempre para sus hijos. Eso sí, porque muchos papitos son ausentes con sus hijos cuando dedican demasiado tiempo al trabajo o como prioridad colocan el trabajo. Y no debe ser así porque eso repercute a futuro. Quiero felicitar a todos los papás que a pesar de estar ocupados en el trabajo, porque es importante el trabajo, se dan tiempo para sus hijos. Porque todo tiene que ser...

A ver si me permite Facebook dar lectura. A más saluditos que nos hacen llegar. Gracias, Gerardo. Gracias a todos los papitos. Dice saludos de parte de Gerardo a los papás de Sisa y de Santa Marta. Muy bien, gracias, Gerardo. Santa Marta, no pensaba leer un saludo de Santa Marta, ya que hace unos días estuve por allá. Me tocó ser fiscalizadora de local de votación en Santa Marta, en donde he tenido la oportunidad de conocer a mucha gente amable, muchos amigos de Santa Marta solidarios. Especialmente quiero saludar al juez de paz, saludamos al alcalde delegado de Santa Marta, más saludos por ahí a nuestro amigo, al presidente de la Ronda Campesina. Sí, he conocido a muchísima gente, si se imaginarían. Estuve por ahí trabajando desde el 1 hasta el 8 de junio y he conocido muchos amigos en Santa Marta. Y este saludo es de Gerardo para toda la población de Santa Marta. Más saluditos por aquí tenemos, a ver, Haroldo nos escribe, la familia Satalaya Reategui, un gusto, dice, conocerlo por este medio. Soy sicino de nacimiento, por situaciones laborales me encuentro en el Braem. Un gran saludo para ti hasta el Braem, así como muchos sicinos que han abandonado su tierra natal en busca de mejoría por, de repente, situación económica, ¿no? Tal vez un buen trabajo, de repente por estudios, pero nuestro estimado Gerardo se encuentra ya en el Braem. Nos ha reclamado la canción de Deleites Andinos. Sí, la canción de Deleites Andinos, Destino. Esa canción quiero presentarlo ya. Señor DJ, se me pone las pilas, por favor, porque quiero la canción Destino de Deleites Andinos. Deleites Andinos, Destino. A ver si ya la tenemos. Si nuestra carpeta musical nos concede esta facilidad de buscar la canción Destino de Deleites Andinos. Perfecto, ya tenemos la canción y espero que sea del agrado de nuestros amigos que están viendo las redes sociales. También quiero, antes de pasar con el pedido musical, saludar por aquí, más saluditos nos llega Sergio Ricieri Sánchez, mi estimado Sergio. Este es aquí en Tarapoto, cerquita nada más a Tarapoto. 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Saludamos a Sergio y a todo su equipo. También saludamos a Herbert desde Puerto Maldonado. Allá están nuestros amigos a la distancia. Gracias, Herbert. Más saludos tenemos por aquí para Yulisa. Nos escribe Yulisa. Saludos, dice, en la ciudad de Lima, para el tío Alfredo Castañeda. También por el Día del Padre saludamos desde San Martín hasta Lima para el tío Alfredo Castañeda. Un abrazo de parte de su sobrina Yuli. También nos escribe el tío Hermógenes Carguatanta. Muy buenos días, saludos. Dice, para Juan Carguatanta Suárez, está en el cielo. Feliz día, papá. Pero como les decía, su recuerdo queda grabado en nuestra mente y corazón por las acciones realizadas en vida. Y el tío Hermógenes Carguatanta Suárez envía un saludo hasta el cielo a Juan Carguatanta Suárez. Esteban Cisneros, el colega Esteban, nos escribe desde Argentina. Saludo para ti, mi amigo. Gracias, Argentina. Gracias a Esteban Cisneros. ¿Pasamos a la parte musical ahora, chicos? Sí, hay más saluditos. O ya pasamos a la parte musical. Ah, de Argentina pasamos a Chile. Buenos días a Carlitos Alberto Jauregui Cruz, que se une a la transmisión en vivo desde Chile. Parte musical, señores. Deleites Andinos es el pedido musical desde el Braem.

0: Ismael Montero, tiene son de Montero esta noche.
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continuamos acompañándote en Club Latino, el programa más variado de las mañanas y más variado de la radio, con música, con información hasta las 12 del mediodía, hoy fin de semana. Saludos para todos nuestros agricultores que están trabajando bajo este intenso sol, por favor, a protegerse, sí señor, a hidratarse, que nosotros en la radio estamos con nuestro vasito con agua, sí. Y quienes nos ven en las redes sociales, pues comprueban que es cierto, no olviden beber agua. 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Pero también es importante que ustedes en este Día del Padre regalen salud. 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Ahora sí, seguimos saludando a todos los papás y por aquí más mensajitos de WhatsApp que nos llegan. También tenemos saludos en redes sociales, ahí me ubican como Doris Torres Leiva. Si quieren conocer a la flaquita de la radio, ahí lo pueden ubicar. Saluditos, a ver, nos dicen por aquí, recién llego del colegio. Hoy fue el final ya, amiguita, del aniversario del Coprodeli. El Coprodeli, un colegio de nuestro distrito de San José de Sisa, estuvo celebrando su aniversario. Ahí estuvieron participando los estudiantes. Hubo también un especial por el Día de Papá, ¿no? Y nuestra amiguita Marina nos reporta las actividades de la institución educativa Coprodeli, que ya culminó su aniversario. Le deseamos muchos éxitos y felicitamos el arduo trabajo de los docentes, estudiantes. El Coprodeli es un colegio muy reconocido en nuestra provincia El Dorado, porque de esa casa de estudios pues salen los estudiantes muy preparados para ingresar a las universidades, a los institutos, ¿no? De repente, si quieren postular, entonces ahí el Coprodeli se dedica a preparar a estos estudiantes con horas de estudio, más creo que son más horas de estudio que en los colegios normales, ¿no? Saludos a todos nuestros docentes y estudiantes del Coprodeli. 11:49 por aquí. También queremos recordarles a todos los papitos, mañana es el Día del Padre. Atención, y este día trae obviamente movimiento económico, ¿sí o no? El Día del Padre impulsará hasta el 20% las ventas del sector gastronómico. Continuamos entonces con esta celebración y bueno, el Día del Padre también continúa consolidándose como una de las fechas más importantes para el sector gastronómico. Restaurantes y establecimientos proyectan un incremento entre el 15 y el 20% en sus ventas durante el tercer domingo de junio, impulsado por las reuniones familiares. Tenemos la búsqueda de experiencias diferentes. Y aquí en San José de Sisa hay muchísimas opciones, ¿no? Aquí a la radio también al costadito está muy una cevichería Restobar, un lugar que se ha caracterizado por ofrecernos lo mejor en comida marina. Saludos a todos los amigos que están trabajando arduamente. Al chef también hay un nuevo chef que llegó hace unos meses y aprovecho este tiempo para saludar a mi gran amigo que está concentrado en la cocina, 100% con todos esos dotes en el arte culinario. Gracias, Rafael. Rafael García nos escucha desde la cocina de Muyuna Cevichería Restobar. Y ahora, dando lectura a sus mensajitos de Facebook, queremos saludar a ver quiénes están por ahí viendo la transmisión en vivo. Se une Carlitos Alberto Jauregui desde Chile, saludos, dice para mi mamá Corina Cruz Romero, también para mi sobrina Anjali Vargas Cerquín, estamos viendo la transmisión en vivo desde Chile. Saludamos a Wanderley Solano, saludos a toda la gentita Yuta, gracias a todos los amigos de Nuevo San Miguel para Pona, nos dice por aquí Wanderley, un abrazo para ustedes. Y también por aquí también hay otro saludito. Saludos a Carlos Franco Díaz León. El reiterado saludo para Yuta. Yo creo que Yuta tiene bastantes seguidores, ¿no? Tuanama, Sinaragua, Jacob también que nos envió su saludo.
para saludar a los amigos en Barranquita, en el distrito de Santa Rosa. Seguimos dando lectura a sus mensajes. A ver, tenemos más saludos por aquí. Saludos a Jacob, saludos a José Quispe Torres. Y a usted que está viendo la transmisión en vivo, por favor, comparta esta transmisión para llegar a más seguidores. Eduard Suárez, mi tío, a quien envío un gran saludo allá en Lanches, Niepos, San Miguel, Cajamarca. Les decía que ellos están en estos días celebrando su fiesta patronal en honor a San Juan Bautista y Día del Campesino. Allá hay doble celebración porque también se le rinde homenaje al campesino, a nuestros agricultores que se dedican a la siembra de productos como la papa, el maíz, las oquitas, oyucos. ¿Qué más tenemos por allá? Tenemos cebada, tenemos trigo, un sinnúmero de productos, alverjas, entre otros más. También rendimos homenaje a todos los campesinos lanchesinos de nuestra región Cajamarca. Ahora sí, pasamos a la parte musical. Y quienes también estarán presentes en esta fiesta son Hadas del Amor. Esta canción va con cariño para todos nuestros amigos allá en Jepelacio y también en Nuevo San Miguel. Los sanmiguelinos residentes aquí en la región Cajamarca y en la región San Martín.

Talento Cutervino, son las chicas hadas del amor que llegan al centro poblado Lanches, allá en el distrito Niepo, San Miguel de Cajamarca, para bailar en su gran fiesta patronal en honor a San Juan Bautista y también al Día del Campesino en este 2026. 11 de la mañana y 57 minutos. Les mencionaba al inicio de la transmisión en vivo que los sábados las acompañamos hasta las 12 del mediodía, así que ya nos vamos, ya nos vamos. No me extrañen que voy a estar descansando y el día lunes regreso con los ánimos renovados. Para acompañarlos desde las 9:30 hasta las 11:40 de la mañana, sigan mi perfil en Facebook porque voy a estar realizando transmisiones en vivo de manera constante para que participen también mediante redes sociales. Nuestros últimos saludos son para José Quispe Torres, el primo José que nos escribe desde Trujillo con la canción de Sensual Caricia. Despedimos el programa con esta canción y también saludamos al amigo Sixto Eloy Celada Izquierdo, nos ve desde Moyobamba. Por adelantado, feliz día, papito, que lo pase mañana muy bonito, en rodeado de la compañía de su familia y de repente de alguna actividad programada de disfrute para celebrar el Día del Padre. Gracias, saludos cordiales en el distrito Niepos para la familia Celada Izquierdo, de parte de Sixto Eloy Celada Izquierdo. Y también a todos nuestros amigos en Moyobamba, ¿no? En Moyobamba también nos ven, pero este saludo va directamente hasta el distrito Niepos, la familia Celada Izquierdo, de parte de Sixto Eloy Celada Izquierdo. Bien, no, me había confundido con el nombre, ¿ya? Porque también hay otro seguidor desde Moyobamba, también con el nombre Sixto Eloy. Gracias, mi estimado Sixto, te envío un abrazote hasta Niepos y a toda la familia Celada Izquierdo. John Bislao se une en estos últimos minutos. Gracias, saludos a Leo. ¿Cómo está Leo? Producciones Jack Sport Unión Alianza Villa Bebedero en Niepos. Creo que hoy mis seguidores y las personas que han participado mayormente fueron del departamento de Cajamarca. Saludos a toda la familia en Cajamarca. Felices fiestas patronales. El próximo año espero estar con ustedes de manera muy ansiosa. Espero ese momento, ya que desde el 2008 no regreso a Cajamarca, pero tengo programado desde ya visitarlos el próximo año. Si Dios lo permite, estaré por ahí juntamente con mis paisanos para recordar buenas anécdotas, tiempos vividos, ¿no? Saludos y encontrarme con la familia. 12 del mediodía, Sensual Caricia despide el programa con la canción Noche de Luna. Hasta el día lunes.

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0: 12 del mediodía con 16 minutos.
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0: 12 del mediodía con 23 minutos.
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0: 12 del mediodía con 35 minutos.
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2: 12 del mediodía con 37 minutos.
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6: 12 del mediodía con 47 minutos.
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2: 12 del mediodía con 53 minutos.
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2: 1:01 p.m.
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de Ezequiel verso 3. Y me dijo: hijo de hombre, yo te envío a los hijos de Israel, a gentes rebeldes que se rebelaron contra mí. Ellos y sus padres se han rebelado contra mí hasta este mismo día. Yo pues te envío a hijos de duro rostro y de empedernido corazón, y les dirás: así ha dicho Jehová el Señor. ¿Acaso ellos escuchen? Pero si no escucharen, porque son una casa rebelde, conocerán que hubo profeta entre ellos. Y tú, hijo de hombre, no les temas, ni tengas miedo de sus palabras. Aunque te hallas entre zarzas y espinos, y moras con escorpiones, no tengas miedo de sus palabras, ni temas delante de ellos, porque son casa rebelde. Les hablarás pues mis palabras. ¿Escuchen o qué? O dejen de escuchar, porque son muy rebeldes. Amén. Levanten la Biblia. Gracias, Padre. Gracias, Señor, por tu palabra. Amén. Siéntese unos minutos y dele un aplauso fuerte al Espíritu Santo. Un aplauso precioso al Espíritu Santo. ¿Quién vive? A su nombre. ¿Cuántos dicen gloria a Dios? Les quiero hablar en los minutos que tengo acerca del llamado de Dios. Cada uno de nosotros tenemos un llamado de parte de Dios. La pregunta en esta tarde es: ¿usted ya identificó cuál es su llamado? Quiero que le pregunte eso a la persona más cercana que usted tiene. ¿Ya identificó usted cuál es el llamado de Dios para tu vida? Dice la Escritura, segunda de Timoteo, capítulo 1, versículo 9, dice: quien nos salvó y llamó con llamamiento santo, no conforme a nuestras obras, sino según el propósito suyo y la gracia que nos fue dada en Cristo Jesús antes de los tiempos de los siglos. Digan gloria al Señor. Quiero aclarar aquí algo. No podemos confundir el llamado ministerial con el llamado a la salvación. Son dos cosas diferentes. Todos los que estamos aquí tenemos un llamado en general, el llamado a la salvación. Usted y yo hemos sido llamados para heredar el reino de los cielos. Si alguien me está escuchando por la radio, si estás escuchando esta palabra, quiere decir que Dios te está llamando a la salvación, a heredar la vida eterna, el reino de los cielos. ¿Quién está de acuerdo con eso? Pero hay otro llamado aparte del llamado de la vida eterna. Es el llamado a hacer algo para Dios aquí en la tierra. Es el llamado espiritual. En otras palabras, el llamado ministerial. Cuando yo le dije a usted que le preguntara al que está a su lado, ¿ya identificó cuál es su llamado? A esto me refería, al llamado ministerial. Muchos de los que están en las iglesias, muchos hermanos que concurren a las iglesias, aún no se han dado cuenta que Dios los llamó con un llamamiento santo, pero particular del llamamiento de la salvación. Dios a muchos los ha llamado a hacer algo para su obra aquí en la tierra. A uno nos llamó a pastorear, a otros los llamó a ir a las naciones y a predicar por diferentes partes del mundo. A otros los ha llamado a cantar y alabar al Señor en su ministerio de adoración. A otros los ha mandado a limpiar la casa del Señor en la cuestión de la higiene. A otros el Señor ha llamado a la parte administrativa de la obra del Señor,
que son aquellos que representan la iglesia ante las leyes terrenales. Ahora mi pregunta es, ¿usted ya identificó a qué Dios te llamó? ¿O estamos siendo indiferentes al llamado ministerial? ¿Cuánta gente dice, yo voy al culto, marco mi frecuencia, tomo la Santa Cena, me siento bien? Pero estás siendo indiferente a un llamado en particular al cual Dios te llamó. Hay hermanos que no pertenecen a ningún grupo, ni a un coro, ni al grupo de evangelización, ni predican la palabra y se sienten cómodos. Y el Espíritu Santo me dijo, ínstale a la iglesia que identifiquen el llamado al cual yo les he dado para que trabajen en mi obra antes que se terminen los últimos tiempos. Y por eso hoy les vengo a hablar del llamado, porque mucha gente dice, pastor, ¿cómo hago para saber a qué Dios me llamó? ¿Ha escuchado usted esa pregunta? Muchos jóvenes hay veces tocan la puerta de mi oficina, o gente que me llama y me dice, pastor, yo quiero hacer algo, pero no sé qué. Ayúdeme. ¿Qué será que Dios tiene conmigo? A su nombre. Entonces, para esto, vamos al libro de Romanos, capítulo 11, versículo 29. Dice así: porque irrevocables son los dones y el llamamiento. Y el llamamiento de Dios. Ojo aquí. La palabra irrevocable quiere decir algo que no se puede cambiar. Algo que no se puede devolver. Irrevocable. Algo que se da para siempre. Cuando Dios llama a alguien, lo llama desde su comienzo hasta la muerte. Hay gente que dice así, bueno, yo creo que mi llamado ya se terminó. Yo creo que ya Dios no tiene nada conmigo. Señores, el llamado es irrevocable. Usted no se lo puede devolver. Mire, Dios, aquí está mi llamado. Tómalo, ya no quiero. El llamado se queda contigo hasta la tumba. Hasta la tumba. Y Él siempre te va a equipar, aunque pasen años y años, te dará algo nuevo para adornar el llamado que Dios te dio. Si Dios te llamó a adorar y a componer canciones, siempre habrá una revelación a tu corazón para componer las canciones y ser un adorador. Si Dios te llamó a predicar, siempre habrá un mensaje nuevo para el pueblo. Siempre habrá algo nuevo de Dios a su ministro, a su siervo, para impartir pastos frescos al pueblo. Hay gente que dice, bueno, yo ya prediqué todo, no sé qué predicar, que predique otro. No, si tienes un llamado a predicar, siempre habrá una revelación de Dios donde Él te mostrará. Versículos que usted ya leyó tendrán diferentes interpretaciones sin salirse del eje de la escritura, de la autoridad de la Biblia. Siempre habrá algo nuevo para usted y para aquellos que usted les predica. Entonces repita conmigo, el llamado y los dones son irrevocables. Siempre van a estar ahí. Escuche aquí, aunque usted cometa pecado. No diga, pastor, pequé y Dios me quitó los dones. No, señores, ni siquiera el pecado te quita los dones. Si pecaste, te arrepientes, pides perdón a Dios, pero el don continúa. Y también hay gente que aún estando en pecado, tiene los dones y los dones funcionan. Y usted dice, pero si está en pecado, ¿por qué funcionan los dones? Por el mismo hecho que los dones son irrevocables. Funcionan porque los dones no funcionan de acuerdo a la espiritualidad del quien los tenga. Los dones funcionan de acuerdo a la necesidad del pueblo que esté frente a quien los tenga. Yo no sé si me doy a entender en esta hora.
A su nombre sea la gloria. Repítanlo conmigo. Los dones y el llamado no funciona de acuerdo a la espiritualidad de la persona. Ellos funcionan de acuerdo a la necesidad del pueblo o de la gente que está alrededor del que los tiene. ¿Está entendido? O sea que no se extrañen, no se escandalicen, no abra la boca cuando se entere que alguien que es muy usado por Dios cae en adulterio. Ah, pastor, me voy de la iglesia porque me enteré que Sutano es un ladrón, que el predicador Julano es un adúltero. Entonces, si usted se va de la iglesia, si usted está escandalizado por eso, es porque usted no lee la Biblia. Porque cuando yo la leo, encuentro que hay gente, aún en pecado, que será usada por Dios por misericordia y gracia del pueblo que está al frente de él. Y esa persona le dará cuenta a Dios más adelante de su comportamiento independiente. ¿Quién me está comprendiendo? Basta de esos hermanos que se escandalizan por todo. Que me voy de la iglesia porque Julano está en adulterio. Que me voy de la iglesia porque Sutano está robando. Que hagan lo que quieran. Pero esas personas darán cuenta a Dios.

Digan gloria al Señor. Entonces, el llamado de Dios es irrevocable. Otro punto del llamado de Dios, digan conmigo, el llamado de Dios no es una elección plenamente humana. Es un designio de Dios para determinadas personas. Escucha aquí. Hay gente que le gusta ofrecerse. Yo quiero cantar. Yo quiero predicar. Señores, el llamado de Dios no es lo que usted elija. Ojo aquí, porque en nuestra primera lección de hoy voy a abarcar todo lo que es el llamado. El llamado de Dios no es lo que a usted le guste. Ay, es que a mí me gusta la alabanza y por ahí me voy a meter. Es que a mí me gusta que los demonios griten y me voy a poner a echar fuera demonios porque creo que este es el llamado porque me gusta. El llamado no es lo que a usted le guste, no es lo que usted elija, no es de Tim Marín, de Don Pingüey. El llamado de Dios no es lo que a usted se le dé la gana. O lo que otro diga: hermana, yo creo que usted es buena para cantar. Yo creo que usted sería bueno para pastorear. No es lo que otro te diga. Es el designio sobrenatural de Dios sobre una persona. A su nombre sea la gloria. ¿Cuántos lo creen así? Levante la mano. ¿Quieren ver un ejemplo? ¿Cómo en la Biblia Dios llama a gente que ni siquiera eligió ser lo que eran después que Dios los llamó? Jeremías 1:5 dice: antes que te formases en el vientre te conocí, y antes que nacieses te santifiqué, te di por profeta a las naciones. Y yo dije: ah, Señor Jehová, he aquí no sé hablar, porque soy un niño. Y me dijo Jehová: no digas soy un niño, porque a todo lo que te envíes irás tú y dirás todo lo que te mande. Jeremías no escogió ser un profeta. Jeremías no dijo: yo quiero ir a las naciones. Jeremías no dijo: no, Señor, déjeme ir a mí, yo quiero pasear, yo quiero disfrutar. No, Jeremías dijo: yo no sé hablar, soy un niño, soy malo para hablar, no tengo un buen léxico, ¿será que hay otro? Dios dice: no, te elegí desde el vientre de tu mamá, y antes que nacieras te santifiqué y te di por profeta. Así que, Señor Jeremías, vas a hacer lo que yo designé para ti, aunque tú no quieras. E irás a pueblo rebelde, e irás a gente que no te escuchará, pero así te he designado. A su nombre sea la gloria. Hey, qué bonito sería nosotros hacer algo en la iglesia que nos guste. Por ejemplo, yo soy amante de la música. Y cuando yo llegué a la iglesia, yo dije: yo voy a ser el adorador y voy a estudiar más música. Y yo no quiero que echar fuera demonios y que... No, yo quiero cantar nomás. Ese era mi pensado. Pero de repente sucedió un poco de cuestiones que Dios preparó. Habían cultos en que el pastor no podía llegar y no había más nadie. ¿Quién está por ahí? El de la música. Le toca predicar. No sé. El único versículo que me sé es Juan 11:35. Jesús lloró. No sabía versículos. No, pues predique. Jesús lloró. Y comencé a predicar 5 minutos, 10 minutos. Pero, Señor, no, yo quiero la alabanza, yo quiero tocar. No, eso es lo que usted quiere, pero te he designado a algo más. No es lo que tú elijas, es a lo que yo te designé. Mi llamado sobrenatural no tiene nada que ver con tus gustos. No tiene nada que ver con lo que a usted le gusta. Es por eso que hay tanta pelea en la iglesia, hay veces. Es por eso que hay tanta gente que le gusta contender. ¿Y por qué no me dejan predicar? ¿Y por qué no me dejan cantar? ¿Qué tal que ese no sea tu llamado? Y usted está peleando con todo el mundo. Porque usted está buscando hacer lo que te gusta, pero no lo que Dios te llamó a hacer.

Si usted quiere aplaudir, aplaude al Señor. Pero el Señor te habla ahora y te dice: mi llamado no es una elección humana, sino una elección divina. Moisés también pasó por esto. Éxodo capítulo 3. Leamos aquí versículo 3. Dice: entonces Moisés dijo: iré yo ahora y veré esta grande visión. ¿Por qué causa la zarza qué? ¿Ah? No se quemaba. Viendo Jehová que él iba a ver, lo llamó Dios de en medio de la zarza y dijo: Moisés, Moisés. Y él respondió: heme aquí. Y dijo: no te acerques, quita tu calzado de tus pies, porque el lugar en que tú estás es ¿qué? Tierra. Es tierra santa. Digan gloria a Jesús, a su nombre. ¿Y qué más dice la palabra del Señor? La Biblia dice, hemos leído cuando lo llamó. Por favor, presten atención a esto. Moisés estaba pastoreando, estaba llevando los rebaños a tomar agua. Moisés no dijo: si quieres un candidato para rescatar a tu pueblo de la esclavitud de Egipto, aquí estoy. No, Moisés estaba en otra cosa. Moisés estaba en su trabajo material y de repente apareció una zarza ardiendo allá en una montaña. Y él se quedó mirando la zarza y la zarza no se apagaba. ¿Qué pasó? ¿Qué está sucediendo? Le pareció extraño y se fue y se acercó a la zarza y la voz de Dios vino: Moisés, quítate las sandalias, porque el lugar que pisas es santo. Ven acá que tengo un llamado para ti. Fíjese que toda esta gente que fue grandemente usada, ninguno eligió ser lo que fue después. ¿Quién me está entendiendo? No fue una elección humana. Él no dijo: yo quiero ir allá frente al faraón y voy a abrir el mar y yo no. Ellos ni querían. Es más, Moisés quiso poner una excusa. Soy tartamudo. Porque Moisés tenía un problema para hablar y quería meter excusas. Y Dios le dice: ah, sí, no hay problema. Tu hermano Aarón hablará por ti. Yo no sé a quién Dios le está hablando aquí. Hay gente aquí que le está poniendo excusas al llamado de Dios. Es que yo no sé cantar, es que yo no sé hablar en público. Dice el Señor: ah, no, no se preocupe, voy a complementar tu llamado. Pero no va a ser lo que tú quieras. Tal vez no me pediste ir, pero te necesito. Tengo un propósito contigo antes que nacieras. Y tú no lo estás buscando, pero yo te busco porque te necesito. El Señor me dice que aquí hay personas que hoy usted ni se imaginó recibir esta palabra. Pero el Señor te viene a confrontar y te dice: lo siento, te necesito. Sé que no me estás pidiendo hacerlo, pero necesito de ti. Necesito que prediques mi palabra. Necesito que vayas a los parques, a las cárceles. Necesito que cantes, que adores. No sé cuál es tu llamado. Digan gloria a Dios. Yo conozco gente que ha estado mucho tiempo en el profesionalismo y Dios los ha llamado de allá. Y han tenido que dejar sus carreras, sus grandes trabajos, dejar de ganar mucho dinero por servir al Señor. Esto puede pasar con algunos de los que están escuchando por la radio o de los que están aquí. Usted no está diciendo: Señor, heme aquí. Porque si miramos en la Biblia, la gente que se ofreció, Jesús les dijo que no. ¿Quieren ver uno? El endemoniado gadareno. Jesús lo liberó. El demonio salió y el muchacho: Señor, ya estoy bien, ¿te puedo seguir? ¿Puedo ir con usted? ¿Puedo ser tu discípulo? No. Vaya ya y cuéntele a toda la gente lo que yo hice por ti, pero no vengas conmigo. No perteneces a mi círculo de discípulos. Y no lo dejó. En cambio, hubieron algunos que Dios los llamó y de repente podrían haber sido otros discípulos, pero dijeron que no, como el joven rico. Ve y vende todo lo que tienes, regala todo lo que tienes y sígueme. ¿Qué hizo el joven rico? Agachó la cabeza y se fue. No quiso seguir al maestro. Fíjese que a los que se ofrecieron, Jesús les dijo no. Y a los que no querían, a eso sí, el Señor llamó. La particularidad del llamado de Dios es
en contra de nuestro ego. Ojo aquí, es en contra de tu yo. Cuando Dios te llama, no espere que sea a la fascinación de lo que a usted le gusta. Solamente accede a lo que Él quiere. Dios quiere corazones dispuestos que diga: Señor, no quiero, no me gusta, pero heme aquí. Cumpliré tu llamado. Seré obediente. Él después te va a adaptar. Él después te va a poner ese gozo para que lo hagas. Escúcheme, ese gozo. Acuérdese que el gozo es diferente a la felicidad. Cuando tú haces algo para Dios y aunque no te gusta, Él te pone el gozo del Espíritu para que te sientas bien en lo que haces. Déjeme parar un momento por acá. El Espíritu Santo me dice que hay personas que me están escuchando, que usted hace tiempo le está diciendo no al Señor. Estás haciéndose, dicen por ahí, el de la oreja mocha, como que no es conmigo. Y Dios te ha venido llamando: te necesito, quiero que evangelices, quiero que dediques una tarde a la calle, y aunque la gente bote el volante, así se dice volante acá, aunque la gente te lo tire en la cara, sigue. Te llamé a eso. La Biblia dice: y será predicado el evangelio a toda criatura para testimonio a las naciones. No dice que todo el mundo se va a convertir, pero sí tenemos que predicar, aunque no nos crean, para que más adelante no digan que nadie les habló. Tal vez usted es ese, porque qué bueno cuando el llamado de Dios es aceptado por todo el mundo. Qué bueno cuando uno canta y la gente dice: ¡ay, qué bonito canta! Pero qué tal si Dios te llama a cantar y a la gente no le gusta. ¿Qué tal si Dios te llama a predicar y a la gente no le gusta como predicas? O de repente a la gente dice: no me gusta que prediques eso. Y usted dice: Señor, ¿qué pasa? No tengo la aceptación de la gente. Señores, el llamado de Dios hay veces no tiene la aceptación de la gente, pero sí tiene la aprobación de Dios, y hay que hacerlo. Hay que hacerlo. ¿Cuántos dicen gloria a Dios? Yo ya escuché hermanos que dicen: pastor, yo no vuelvo a subir al púlpito porque la gente se burló de mí. Entonces usted no hubiera servido para vivir en los tiempos de los profetas. Porque en el tiempo de los profetas los apedreaban. En el tiempo de los apóstoles, hermanos, los tiraban a la calle. Los golpeaban por predicar. Y hoy porque a alguien se le burla, hoy porque a algunos no les gustó, usted ya quiere echar para atrás lo que Dios te llamó a hacer. Usted ya se está desanimando porque te miraron feo o porque hay gente que no le gusta. Dice el Señor: haz lo que te mando a hacer, aunque no tengas la aceptación de la gente. Sal a la calle, sal, ve a las cárceles, a los hospitales, aunque te rechacen, pronuncia mi palabra. ¿Quién está recibiendo el toque de Dios en esta hora? A su nombre. Job capítulo 6, versículo 7. Las cosas que mi alma no quería tocar son ahora mi alimento. ¿Será que usted lo puede decir así? Esto es lo que pasa cuando Dios nos llama. Muchos dicen: de esta agua no beberé. Y ahora están bebiendo de esa agua. Muchos dicen: nunca voy a predicar, la gente no me va a entender. Nunca subiré a un altar para hablar de Cristo. Nunca me dará pena decirle a la gente en la calle que Jesús los ama. Pero dijo Job: las cosas que mi alma no quería tocar, ahora son mi alimento. Esta palabra es para ti. Dice el Señor: te voy a arrinconar a mi propósito. Qué palabra esta. Te voy a arrinconar a lo que yo quiero para ti. La particularidad del llamado es tan maravillosa que usted no tiene que hacer fuerza humana para eso. Mire, hay muchos que me dicen: pastor, yo quiero servir a Dios, yo quiero, ¿qué hago? ¿Qué hago? ¿Levanto papeles? ¿Barro? ¿Canto? ¿Qué hago? Quieto. Cuando Dios tiene un llamado contigo, Él te busca.
No, ustedes no entendieron. Él te busca. ¿Cuántos se acuerdan cuando Pedro negó a Jesús? Y salió llorando amargamente. Y después lo vemos otra vez en su trabajo material. Se fue a pescar. Estaba tan sentido, tan triste de haber negado a Jesús, que la Biblia después lo pone pescando. Se fue a pescar materialmente. Otra vez al trabajo material. Estaba tan triste, no se podía perdonar. Negué a Jesús. Qué vergüenza, qué pena. Me voy al trabajo material. Pero este hombre tenía un llamado. ¿Y quién fue y lo buscó? El mismo Jesús. Llegó a la playa, a la orilla, y comenzó a gritar: ¡Eh! ¡Tiren la red al otro lado! Ellos estaban a unos metros. No se alcanzaba a distinguir bien la figura de quién gritaba. Uno de ellos dice: oye, esa voz me parece familiar. ¡Eh! ¡Tiren la red al otro lado! Oye, esta orden ya nos la dieron un día. ¡Ese es Jesús! ¡Es el maestro! Y tiran la red y sucede otra vez el milagro. Y Pedro se tira al agua, se ciñe la ropa y se lanza a buscar a Jesús. Quería como que explicarle: Jesús, te negué, pero no lo quería hacer. Pero fue y llegó a la orilla. Jesús no le reclamó por su error. Solamente le dijo: Pedro, ¿tú me amas? Apacienta mis ovejas. Lo buscó y lo llamó otra vez. Pedro, ¿tú me amas? Apacienta mis ovejas. Hay veces Satanás nos culpa por los errores. Jóvenes que me están escuchando, hermanos, siempre vas a cometer errores. Siempre vas a fallar. La Biblia dice que todos estamos sujetos a desobediencia para que el único perfecto sea Él. Hay gente que es muy perfeccionista. Y si lo hacen mal una vez, ya no lo quieren hacer. Dice el Señor: yo no te llamé porque eres perfecto. Al contrario, te llamé porque he visto tu imperfección. Te llamo porque veo que débil eres. Y así es que a mí me gustan, dice el Señor. Porque por medio de la debilidad yo me engrandezco. Por medio de tu falta de sabiduría, ahí yo me glorifico. ¡Oh, gloria a Dios! Los sabios de este mundo tienen que callar, porque Dios, en lo imperfecto, en lo vil, en lo tosco, Él se glorifica. No espere usted ser perfecto, cantar muy bien, predicar muy bien, saberse toda la Biblia de memoria para servir al Señor. No, dice el Señor: ve adelante, mi llamado está contigo, yo haré lo que tenga que hacer a través de ti. No te sientas mal por los errores que cometes. Yo te voy perfeccionando cada día. Yo te voy a perfeccionar, dice el Señor. Te voy a perfeccionar. ¿Quién está recibiendo esta palabra? Yo sé que muchos están como Pedro. Ay, pequé. Cometí un error. Mejor vuelvo a lo de antes. Pero dice el Señor: hoy he venido aquí para decirte: vamos, te necesito. Espera aquí. Yo me imagino al Pedro. Señor, le quiero explicar lo de la negada. No, cállese. No, pero es que yo te... Yo no te estoy preguntando que por qué me negó. Yo se lo había dicho a usted que me iba a negar. Pero es que yo te negué porque que se calle, apacienta mis ovejas. Dice: Señor, no trates de explicarme tus errores porque yo ya sé que usted pecó. ¿Usted cree que cuando usted peca, usted agarró a Dios de sorpresa? ¡Ay, yo no sabía que usted iba a pecar! Dios ya sabe, señores, lo que usted va a hacer.
Pero si Él te llama, dice el Señor, yo no te replico tus errores, te perdono, pero quiero que me sigas sirviendo, quiero que sigas predicando, quiero que sigas cantando, quiero que sigas haciendo lo que yo te llamé. Borrón y cuenta nueva, yo sepulto tus pecados en lo profundo del mar y nunca más me acordaré de ellos, dice el Señor. Reciba esta palabra en esta hora. Para aquellos que se sienten culpables, ay, yo me siento culpable y no soy digno de subir a un púlpito, no soy digno de cantar. El día que usted se sienta digno de predicar, el día que usted se sienta digno de subir a un púlpito, no suba, porque eso es orgullo. ¿Escucharon? Hay gente que dice, ay, hoy sí me siento bien y digno de subir a un altar. Ahora sí, entonces no suba, porque ya será tu carne quien va a ser ahí. Entre más indigno te sientas, sube, porque ahí la gloria de Dios se manifestará. Ahí más la unción de Dios fluirá. Porque no será tu carne, no será tu capacidad, será la unción plena del Espíritu. A su nombre sea la gloria. ¿Cuántos tienen fe de decirle en esta tarde, Señor, heme aquí? Con todos mis errores, heme aquí. Señor, no sé hablar, no sé cantar, me necesitas, Señor, sí, aquí estoy. Pero el Señor me dice que hay gente que me oye, que está triste y dejó de hacer lo que Dios le llamó. ¿Hace cuánto no vas a las plazas a invitar a alguien? ¿Hace cuánto no tocas la puerta de tus vecinos solo porque ellos no te escuchan? Dice el Señor, toca cuantas veces sea. Porque en alguna de ellas mi unción caerá para convencerlos. Pastor, yo no voy allá porque se ríen de mí. Dice el Señor, no importa que se ríen, voy a hacer una señal ahí para que ellos te crean. Pero insiste, no temas por falta de aceptación de la gente. Solo sigue adelante con el llamado que yo te he puesto. Dele ese aplauso al Señor. La gloria a Dios. Quiero que levante la mano. ¿Cuántos sienten que tu llamado como que por algunas circunstancias se apagó? Levante la mano. Y no estás haciendo lo que Dios te llamó a hacer. ¿Te pasa eso? ¿Sientes que hay cosas, por ejemplo, tu falta de sabiduría? Pastor, soy torpe para hacer esto y creo que todavía no lo voy a hacer. Dice el Señor, ¿por qué has detenido? ¿Por qué te pones a ver tus limitaciones como si el llamado fuera suyo o los dones fueran tuyos? Dice el Señor, así con tus imperfecciones quiero que me sirvas. Para que los sabios de este mundo queden confundidos y puedan decir, ¿cómo este o cómo esta lo hace? Tiene que haber algo más. Y ese algo más es el que confunde a los sabios de este mundo. Yo pregunto en esta tarde, ¿a quién le gustaría decirle, Señor, voy a ir, heme aquí, voy a hacer lo que me llamaste a hacer? Espíritu Santo me dice acá, me repite otra vez, dígale a mi pueblo que no busquen la aceptación de la gente, porque se van a desilusionar. Ni a Jesús lo aceptaron tal como era. Ahora usted y yo, ¿qué nos espera? Dice el Señor, solo haz lo que tengas que hacer. Y mi palabra hará lo que yo quiero que haga. Quiero que pase adelante únicamente las personas que por alguna circunstancia usted paralizó tu llamado y pensaste que ya se acabó. Pero hoy el Señor te dijo, no, debes seguir. Yo quiero que venga acá porque voy a orar por ti. Dice el Señor, voy a activar la unción otra vez, porque los dones no te los quité, tu llamado no terminó. Voy a activar una unción fresca sobre tu llamado, para que vayas a las plazas, a los hospitales, a los púlpitos, donde sea, para que me sirvas y prediques mi palabra. Venga, ven y recibe esta unción. Ven y recibe esta unción. Oh, Sarabacanda Rabasaya. Oh, aleluya, Jesús. Pastor, ya tengo mucha edad para el llamado. No, el llamado va hasta la muerte. Dios tiene algo que hacer contigo todavía. Ven, Dios activa la unción.
Dios activa la unción. No dejes morir el llamado. No lo dejes secar. No lo seques. Actívalo ahora.

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0: 2 de la tarde en punto.
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A esta hora desfilan los mejores éxitos bailables durante 120 minutos bajo la conducción y dirección del galáctico del micrófono. 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

0: Amigas, amigos, señoras y señores, muy buenas tardes. Tengan cada uno de ustedes bienvenidos al programa correspondiente al día de hoy, 20 de junio del 2026. Este es el Galáctico, el micrófono en la dirección y conducción del programa. Ya son las 2 de la tarde, 10 minutos, pues llegamos. Gracias por gentil cortesía de esta firma comerciales que hacen posible el programa Festival Tropical correspondiente al día de hoy, amigas, amigos. Gracias a toda la gente linda también que está en la sintonía el día de hoy compartiendo la mejor música super tropicante. Hasta las 6 de la tarde nos quedamos, amigas, amigos, con lo mejor de los grandes éxitos, esperando que todos ustedes lo pasen siempre lo mejor en compañía de la familia, en compañía de los amigos. Bienvenidos, amigas, amigos, a esta maravillosa edición musicalísima que corresponde al día de hoy para todos los grandes amigos oyentes. El día de hoy compartiendo lo mejor de los grandes éxitos para todos ustedes hasta las 6 de la tarde. 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A nivel nacional está la hora en todo el Perú. Ya son, amigas, amigos, atentos a la hora, ya son las 2 de la tarde, 16 minutos en territorio nacional peruano. Nos vamos, amigas, amigos, no mueve el dial de su receptor, porque vamos a ir al corte comercial que corresponde a esta hora a través del programa El Día de hoy, Festival Tropical, para todos los grandes amigos oyentes que están en la sintonía el día de hoy compartiendo buena música. No mueve el dial porque ya retorno con más música para todos ustedes. Nos vamos al corte comercial de esta hora.
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5: 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Dios les bendiga.
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Amigas, amigos, ya son las 2 de la tarde, 33 minutos. Ya estamos para celebrar la fiesta de San Juan, el Día del Padre. Mañana domingo 21 es Día del Papá, así que todo el mundo a celebrar a lo grande el Día del Padre. Claro que sí, a todos los grandes amigos les invitamos a marcar nuestro teléfono, nuestro WhatsApp 942-777-463 para su saludo. A sus papás, por si acaso, ¿ya? 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

0: Ya son las 2 de la tarde, 47 minutos en territorio nacional. 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A nivel nacional está la hora en todo el Perú, ya son las 2 de la tarde 46 minutos en territorio nacional peruano. Estamos presentando, amables oyentes, estamos presentando el programa Festival Tropical que corresponde a esta hora de la tarde.
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8: 2:54 PM.
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Amigas, amigos, ya son las 2 de la tarde, 59 minutos en territorio nacional. Siempre con buena música para todos los grandes amigos oyentes. No se olviden de tu número telefónico al 925-211-353, el 941-631-843 también. Es personalmente para que usted pueda llamar al Galáctico, el micrófono y su programa Festival Tropical. Gracias a todos ustedes, amigas, amigos, todo listo. Nosotros siempre complaciendo a la gente linda, los amigos que están en la sintonía el día de hoy. 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Esta es la hora, ya son las 3 de la tarde, 00 minutos. Nos vamos con buena música hasta las 6 de la tarde. No te olvides, Festival Tropical. Estamos de lunes a sábado con lo mejor de las cumbias. Cumbia bailable, cumbia que gusta a los grandes amigos oyentes que están en la sintonía. Nos vamos hasta las 6 de la tarde.

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0: Amigos, amigos, ya son las 3 de la tarde, 13 minutos. 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Las tres amigas, amigos, con 18 minutos, ya volvemos con más música para todos ustedes. Nos vamos al corte comercial de esta hora y luego retornamos con más y mejor música para todos ustedes. Ya retornamos, no mueve el dial de su receptor.
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1: 3 de la tarde con 27 minutos.
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0: Ya son las 3 de la tarde, 36 minutos, aquí en los estudios de la radio presentando Festival Tropical, hoy sábado, fin de semana, a Día del Pueblo. Atención, atención, gran fiesta bailable. 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

0: Ahí estaba la agrupación Lérida, para todos los grandes amigos oyentes que están en la sintonía, hoy compartiendo buena música, hoy sábado, fin de semana, para todos los grandes amigos oyentes que están en la sintonía preferencial. Gracias por estar en la sintonía, amigas, amigos, a todos los diferentes pueblos, a todos los caseríos donde llega Radio Latina con mucho cariño para todos ustedes desde San José de Sisa, transmitiendo para todo el Perú. 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A nivel nacional son las 3 de la tarde con 47 minutos, amigas, amigos. Nos vamos al corte comercial de esta hora para todos los grandes amigos oyentes que están en la sintonía preferencial del programa. No mueve el dial del receptor porque ya volvemos con más música.
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8: 3 de la tarde con 53 minutos.
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Amigas, amigos, ya son las 4 de la tarde, un minuto. 4 de la tarde, un minuto. Estamos presentando Festival Tropical hoy sábado. Se olvide hoy sábado, fin de semana. Hoy estamos 20 de junio del 2026. Escasos días para celebrar el Día de San Juan, por si acaso. Mañana es el Día del Padre, así que felicidades a todos los papás de San José de Sisi, la provincia del Dorado, a través del programa Festival Tropical. 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Con sus canciones románticas viene la agrupación Fiel Romántica, mano a mano con la mejor de la música sanjuanera. 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A partir de las 3 de la tarde todos quedan cordialmente invitados. 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Dos agrupaciones musicales vienen para hacer disfrutar y celebrar los grandes de la fiesta de San Juan. Viene desde Tarapoto Los Fieles Románticos, con sus canciones románticas, por si acaso. Y la agrupación musical sanjuanera, Los Chavalillos Sensuales, para bailar este 24. Todos quedan cordialmente invitados, amigas, amigos, a pasar a lo grande del Día de San Juan, Día del Campesino.

Ernesto Valles y Dirigente de Agua Blanca. Para la gente de Pacasmayo, para el profesor Carlos Barrera. ¡Gózalo, gózalo! ¡Mira cómo lo baila! Y eso va para mi gente Morales. Para mi gente de Rioja. Y eso va para el restaurante Mireya.

mucho sabor. Ahí está la gente de Las Palmas en su fiesta patronal con los alegres de Agua Blanca.

0: Amigas, amigos, ya son las 4 de la tarde, 4 de la tarde con 12 minutos aquí en los estudios de la radio compartiendo la mejor música. Y estaba la música de nuestra selva peruana, lo mejor de la música típica regional que identifica a nuestros pueblos en sus fiestas tradicionales, como es la patrona, su aniversario, ¿no? Ahí está la música típica de nuestra selva peruana. Amigas, amigos, llegamos gracias por gentil cortesía. 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Ya son las 4 de la tarde, amigas y amigos. 16 minutos, no mueve el dial de su receptor, porque ya volvemos con más música para todos ustedes. Antes nos vamos al corte comercial de esta hora.
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1: 4 de la tarde con 25 minutos.
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0: Ahí estaba el grupo Dúo Romance, Somos Amantes, se llama esta canción, ¿eh? De todo un poquito aquí en Festival Tropical para todos los grandes amigos que estén en la sintonía el día de hoy, 4 de la tarde, 33 minutos. 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

Ya son las 4:39. 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Ahí está mi gran amigo Levi, que estará cumpliendo este 27, bota la casa por la ventana. Ahí vamos a estar de cabecita. Un cordial saludo para él, toda la familia por allá que están visitándole el día de hoy. 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

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Las 4:44 minutos en territorio nacional. Pero bueno, amigas, amigos, ya son las 4 de la tarde, 44 minutos en territorio nacional. Vamos a ir al corte comercial correspondiente a esta hora para todos ustedes.

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9: 4:54 PM.
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0: 5 de la tarde con 4 minutos.
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0: Hoy es sábado, fin de semana. Un saludo especial para los amigos que están en los bares, en las cantinas, en los recreos turísticos. Ahí está la gente, todos los grandes amigos disfrutando, celebrando algunos su cumpleaños, su aniversario. Saludo para la gente linda. Algunos están festejando Día del Padre, ya que se celebra el día de mañana, ¿no? Mañana, domingo, es Día del Papá. Un cordial saludo para todos los papás, al nombre del programa, para todos los padres de San José de Sisa, la provincia de El Dorado, que están en la sintonía del programa, porque nosotros vamos programando buena música para todos ustedes. 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Ya son las 5 de la tarde, 14 minutos en territorio nacional, amigas, amigos. Nos vamos al corte comercial que corresponde a esta hora de la tarde para todos ustedes. No mueve el dial, ya retornamos con más y mejor música.
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11: 5 de la tarde con 24 minutos.
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0: atentos a la hora, son las 5 de la tarde, 28 minutos. Y estaba Internacional Yurimaguas, Migajas de Amor, se llama esta canción. Aquí en el programa Festival Tropical, hoy sábado, fin de semana. 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

Amigas, amigos, ya casi estamos llegando a la parte final del programa correspondiente al día de hoy, sábado 20 de junio del 2026. Así es, amigas, amigos, gracias a toda la gente linda que está en la sintonía preferencial del programa. Gracias a todos los papás que el día de mañana le estarán celebrando a lo grande. Felicidades a nombre del programa Festival Tropical. 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

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A nivel nacional, no se olviden, amigas, amigos, esta es la hora, ya son las 5 de la tarde con 42 minutos en territorio nacional, y nos vamos con buena música aquí en el programa hasta las 6 de la tarde, porque ya estamos casi en la parte final del programa. Vamos con música.

0: 5:46.
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7: 5:55 PM.
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0: 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Amigos oyentes, todo principio tiene su final. Aquí culmina el programa de las multitudes. Volveremos el día de mañana por esta misma emisora y por este mismo horario. Por hoy le decimos gracias por su amable sintonía.
1: Gracias, chao. 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
2: 6:00 p.m. 6:00 p.m.
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6 de la tarde con 12 minutos. 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
2: 6 de la tarde con 22 minutos.
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2: 6 de la tarde con 30 minutos.
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2: 6 de la tarde con 50 minutos.
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10: 7 de la noche en punto.
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